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2: Miércoles, miércoles ya. 10 de junio, qué gusto saludarlos nuevamente. Soy Radamés Núñez, contigo a partir de este momento y hasta las 9 de la noche, con buena información, noticias y, como siempre, la mejor música. Mi querido Osmar, por aquí en los controles, Rob en la producción, en las redes, Facebook y en Instagram, estoy como Radamés Núñez. Y recuerda mandar tus historias al volante a partir de este momento, ahí en TalkBack en iHeartRadio. Comenzamos con esto de Queen, se llama We Will Rock You. Y suena en 106.5 Mix, 80s, 90s y más. 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

0: Designer Music, algo de lip sync del año 1981, cuando son ya las 6 de la tarde con 11 minutos. Oye, déjame platicarte que Interpol está de regreso y lo hacen con música nueva. La banda neoyorquina anunciaron su próximo disco que se va a estrenar el 28 de agosto. Se trata de su octava producción de estudio y el primero en 4 años. Como adelanto, ya liberaron 2 sencillos que muestran 2 caras del disco. Por un lado, un sonido más atmosférico y experimental, y por otro, la energía clásica de la banda. Además, prometen expandir su sonido con cuerdas, armonías y nuevas texturas sin perder su identidad oscura y melódica. Y bueno, con este lanzamiento, Interpol abre un nuevo capítulo, pero sin dejar de sonar a lo que siempre ha sido una de las bandas más esenciales del rock alternativo de los años 2000. Bueno, pues hay la información más reciente acerca de Interpol. 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
4: ¿Qué tal amigos de Mix? Yo soy Fer y para mí es un gusto acompañar su camino. Vamos con toda la información de las calles.
1: Aviso.
4: Recuerden que hasta las 8 de la noche funcionan los carriles reversibles de circuito interior. Esto en el tramo de Marina Nacional a La Raza.
1: A vuelta de rueda.
4: En Río San Joaquín de Mariano Escobedo a Periférico. También se complica el avance en Avenida 608. De Río Consulado hasta Avenida 661.
1: Tráfico lento.
4: En Chapultepec de Orizaba a Bucareli.
1: Ligera carga.
4: En Avenida Aztecas de Avenida del Imán a Moctezuma.
1: Buen avance.
4: Y aprovechen que no hay tráfico en Acueducto de Guadalupe de Insurgentes a Río de los Remedios.
1: Clima.
4: 21 grados. 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Sigan escuchando 106.5 Mix, 80s, 90s y más.
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0: Wow. Ella es Madonna del año 1990, cuando son ya las 6 de la tarde con 29 minutos. Tenemos historias al volante a través de Talkback en iHeartRadio. ¿Quién anda por aquí? Vamos a ver quién nos acompaña. Ya lo sabes, alguna historia divertida de terror paranormal. Hola.
1: Hola, Roda, ¿cómo estás?
0: Muy bien, ¿tú?
1: Bueno, mi historia al volante es que una vez con mi esposa embarazada, ajá, nos agarró una manifestación y pues casi nace mi hijo ahí en el carro. ¡Saludos!
0: ¡Saludos de regreso! Imagínate nada más, ¿no? El nervio y la preocupación, pero qué bueno que todo salió afortunadamente bien. ¿Y sabes qué? 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Sigue participando, mandando tus historias al volante a través de Talkback en iHeartRadio. Yo soy Radamés Núñez y esto es 106.5 Mix, 80s, 90s y más.
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0: Tarde y 31 minutos.
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0: Muy especial para mi querido Daniel, mejor conocido como El Borre, que está con su cuate José Luis Naranjo, también mejor conocido como El Muñeco, para San José Aculco. Ahí está el saludo muy especial para El Borre, Daniel, para José Luis Naranjo, El Muñeco, para San José Aculco. Nos vemos muy pronto, mi querido Borre. Por otra parte, tenemos por aquí historias al volante a través de Talkback en iHeartRadio. ¿Quién anda por acá? ¡Hola!
1: ¿Qué tal, Rada? ¿Cómo estás?
0: Muy bien, ¿tú?
1: Buenas noches.
0: ¿Qué tal?
1: ¿Qué crees que...
0: ¿Qué pasó?
1: La historia es un poquito larga.
0: A ver.
1: Yo soy conductor de aplicación.
0: Sí.
1: Pues en una de esas que llevé a alguien, me reportaron que porque la música, según, estaba muy fuerte.
0: Ajá.
1: La verdad es que normalmente la traigo bajita porque pues no quiero incomodar a nadie.
0: Claro.
1: Pero pues yo siempre vengo escuchándolos a ustedes.
0: Gracias.
1: Y resulta que en otra ocasión llevé a una persona.
0: Uh-huh.
1: Una persona que no era de aquí, que era de otro estado.
0: Ok.
1: Y pues bueno, digo, la música de Mix siempre es muy buena.
0: Como debe de ser.
1: Agarra
0: siempre.
1: Y me dice, oye, ¿puedes subirle un poquito a la música? Porque siempre la traigo un poco bajo. Claro. La subí y me dice, no, sí quiero que la subas mucho porque me encantan esas canciones. Dice, y yo no tengo problema en que la traigan fuerte, al contrario, me gusta. Ya nos fuimos todos su camino como 20 minutos cantando los dos porque, pues sí, eran muy buenas canciones y la verdad es que es la primera persona que me dice que le suba demasiado a la música.
0: Ajá.
1: Y que pues hasta yo me voy contento en el camino porque casi nadie le gusta que la tenga muy alta, pero esta persona sí. Me alegró mucho el día que la hayamos puesto todo volumen, como a mí normalmente me gusta. Pero bueno, esa es mi historia. Gracias, Rada.
0: Gracias.
1: Buenas
0: a
1: noches
0: ti.
1: A todos.
0: Igualmente, saludos de regreso. Oye, y también nos alegra muchísimo que nos escuches todo el día y sobre todo a todo volumen. Un aplauso para él, mi querido Osmar Robert, ¿no? Gracias por escucharnos. Y tú súbele ya, si te dicen bájale, pues mira, si no, pues ahí te la llevas. Mientras tanto, no te muevas. Yo soy Radamés Núñez y esto es 106.5 Mix, 80s, 90s y más.
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5: ¿Qué tal, amigos de Mix? Yo soy Fer y ya estoy de regreso con más información.
2: Aviso.
5: Se libera la circulación en Calzada México-Tacuba a la altura de Circuito Interior. Esto con dirección a Insurgentes después de la presencia de manifestantes.
2: A vuelta de rueda.
5: En Insurgentes, de Poniente 116 hasta Acueducto de Guadalupe. También tenemos intensa carga en Viaducto Río de la Piedad, de Tlalpan a Francisco del Paso y Troncoso.
2: Tráfico lento.
5: En Paseo de la Reforma de Ricardo Flores Magón a Eje 2 Norte.
2: Ligera carga.
5: En Avenida Galatao, de Zaragoza a Ermita Iztapalapa. También hay asentamientos en Eje 10 Sur de Avenida Aztecas hasta Avenida Universidad.
2: Buen avance.
5: Y aprovechen que no hay tráfico en Paseo del Pedregal, de Lluvia a Ciudad Universitaria.
2: Clima.
5: 20 grados. 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
5: Como tú lo sabes, Rolling in the Deep es una canción interpretada por Adele, perteneciente a su segundo disco de estudio. Nació como una rápida catarsis después de una discusión con su exnovio. En unas cuantas horas, creó este himno que destaca por su grabación casi inmediata y también por consolidarla como un fenómeno global. Pero, ¿qué hubiera pasado si esta misma historia le hubiera sucedido al cantante de Soundgarden, Chris Cornell, y hubiera compuesto esta canción? Gracias a la inteligencia artificial, podemos escuchar un poco.

lo que muchos piensan, la frase no se refiere a ahogarse en la tristeza, sino que es una adaptación de la expresión marinera roll in the deep, que significa estar profundamente metido en un gran, gran problema. Así hubiera sonado gracias a la inteligencia artificial, pero escuchemos la versión original del año 2010. Ella es Adele, esto se llama Rolling in the Deep. Yo soy Radamés Núñez en 106.5 Mix, 80s, 90s y más. Hey.

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2: Arrancando ya con la segunda hora de este programa en 106.5 mix, 80s, 90s y más. Soy Radamés Núñez, contigo desde las 6 de la tarde y hasta las 9 de la noche. 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Y aquí en este programa voy a tener los mejores lugares muy pendientes para este gran espectáculo. 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Mientras tanto, viene por aquí esto del año 1986. Es algo de The Outfield, se llama All the Love in the World. Yo soy Radamés Núñez y sigue escuchando 106.5 Mix, 80s, 90s y más.

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0: La Bush, Be My Lover, cuando son ya las 7 de la noche con 9 minutos. Oye, déjame platicarte que en medio de la fiebre de las películas biográficas, Green Day decidió hacer algo distinto. Se llama Nimrod. Y sí, es una comedia, pero no se trata realmente sobre Green Day. La historia sigue a tres jóvenes músicos que, por un enorme malentendido, creen que han sido elegidos para abrir un concierto de la banda en Año Nuevo. Con esa idea, se lanzan a un viaje por carretera rumbo a Los Ángeles, sin saber que todo podría ser un error. Más que una biografía, funciona como una road movie noventera. Una mezcla de amistad, caos juvenil y mucho, mucho espíritu punk. Aunque Billy Joe Armstrong y compañía aparecen y producen en este proyecto, la cinta apuesta por contar una historia ficticia inspirada en los primeros años de la banda, cuando recorrían el país tocando en pequeños lugares antes de alcanzar la fama. El título, Nimrod, además de redefinir el disco de 1997, bueno, pues también juega con la idea de personajes ingenuos y soñadores que creen que están a punto de lograrlo todo. Ahí está la información acerca de esta próxima película biográfica, ¿no? Ficticia, ¿no? Acerca de Green Day. Mientras tanto, no te muevas. Soy Radamés Núñez. Esto es 106.5 Mix, 80s, 90s y más. 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

That's the Way del año 1975, Casey and the Sunshine, cuando son ya las 7 de la noche con 30 minutos. A continuación viene por aquí lo que no sabías de...

En sus inicios, en el año de 1965, un productor sugirió llamarlos Stalingrad y quería que subieran al escenario usando uniformes del ejército. El grupo se negó rotundamente por considerarlo de mal gusto, prefiriendo el concepto internacional que les dio, bueno, pues, vuelta al mundo. Scorpions. Durante las grabaciones del disco Blackout, el vocalista Klaus Main sufrió una laringitis tan grave que los médicos le dijeron que no volvería a cantar después de dos cirugías en las cuerdas vocales. Regresó con un registro tan alto y potente que pudo grabar el disco de forma impecable. Además, debido a sus humildes comienzos y a la falta de recursos en Alemania de la posguerra, el guitarrista y fundador de la banda, Rudolf Schaker, tuvo que armar su primera guitarra eléctrica él mismo. Además, Wind of Change, compuesto por Klaus Main, está inspirado en los festivales de paz celebrados en la Unión Soviética a finales de los años 80. Se convirtió en el himno oficial de la caída del Muro de Berlín. El icónico silbido inicial se le ocurrió mientras simplemente tarareaba por los pasillos del estudio. Canción que, por cierto, vamos a escuchar a continuación, Lo que no sabes de Scorpions, en 106.5 Mix, 80s, 90s y más.

0: Se llama Smooth, del año 1999. 15 minutos, serán ya las 8 de la noche. Oye, después de décadas marcando la historia del hip hop con Beastie Boys, Mike D finalmente dio el salto en solitario. Anunció su primer álbum como solista titulado Thank You y que verá la luz el próximo 28 de agosto. Este álbum va a incluir 13 canciones y lo más interesante es su origen. Grabó el disco en su estudio casero. Y lo hizo acompañado de sus propios hijos, que también forman parte de su nueva banda. Sobre este proyecto, dijo que fue creado para disfrutar sin presiones y en colaboración con gente cercana, con una intención muy personal en tiempos que, según él, devalúan el arte y la empatía. Más que un debut solista, Thank You representa una nueva etapa para uno de los nombres claves del hip hop. Hay la información más reciente y yo se las platico acerca de Mike Dean de Beastie Boys. Soy Radamés Núñez y esto es 106.5 Mix, 80s, 90s y más.
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4: Buen camino, amigos de Mix. Yo soy Fer y seguimos con más información.
5: Aviso.
4: Por evento de lucha libre, van a encontrar afectación vial en inmediaciones de la Arena México. Utilicen como alternativas Paseo de la Reforma y Eje Central.
5: A vuelta de rueda.
4: En Zaragoza, de Telecomunicaciones a República Federal.
5: Tráfico lento.
4: En Carlos Lazo, de la autopista México-Toluca hasta Avenida Tamaulipas. También vamos lento en Paseo de la Reforma de Ricardo Flores Magón a Eje 2 Norte.
5: Ligera carga.
4: En Avenida Plutarco Elías Calles de Eje 3 Oriente a Río Churubusco. Con ligera carga en Obrero Mundial de Viaducto Miguel Alemán a Medellín.
5: Buen avance.
4: Aprovechen que no hay tráfico en Boulevard Virreyes de Prado Sur a Montes de Auvernia.
5: Clima.
4: 19 grados. 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
2: Oye, pues, después de décadas de historia compartida, Paul McCartney finalmente vivió algo que parecía imposible: grabar junto a The Rolling Stones. Y dijo hace poco cómo fue esa experiencia en el estudio, donde participó como bajista en el material nuevo de la banda. Lejos de cualquier rivalidad histórica, describió la sesión como algo natural, espontáneo y muy emocionante. Además, confesó que incluso con su trayectoria no pudo evitar la emoción. Para Paul, la experiencia también tuvo un lado distinto, sin la presión habitual de liderar una sesión. Según comentó, su tarea fue simple: tocar el bajo, seguir la dinámica del grupo y disfrutar. El resultado forma parte de nuevos proyectos de los Stones, en una colaboración que une, ahora sí en el estudio, a dos de las bandas más grandes en la historia del rock. Ahí están estas grandes noticias. Viene por aquí más música. Esto es algo de Phil Collins y se llama Another Day in Paradise. Y suena en 106.5 Mix, 80s, 90s y más.

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2: Tercera hora ya de este programa en 106.5 Mix, 80s, 90s y más. Soy Radamés Núñez, así me encuentras en las redes, en Facebook y en Instagram, y te acompaño desde las 6 y hasta las 9. Oye, grandes noticias, la fiesta Mix regresa, donde habrá mucha celebración, regalos para los asistentes, la música de DJ Jarak mezclada y la música de Mix FM, por supuesto, en el mejor lugar de la Ciudad de México. Así que muy pronto todos los detalles acerca de la fiesta Mix pendientes. Mire por aquí esto de Queen, se llama Under Pressure. Y suena en 106.5 Mix, 80s, 90s y más.

0: Esto que escuchamos fue algo de Fool's Garden, se llama Lemon Tree, del año 1995. Oye, Katy Perry ya no lo esconde y lo dijo sin rodeos. Está completamente enamorada de Justin Trudeau. Pues apareció por primera vez en una alfombra roja junto al ex primer ministro de Canadá. Pero más allá de las fotos y el debut oficial como pareja, lo que realmente llamó la atención fueron sus palabras. Y fue clara diciendo que está muy enamorada y además lo describió como el amor de su vida. Explicó que su relación le ha dado esa estabilidad en un momento clave, asegurando que, bueno, pues siente haber encontrado un ancla emocional en medio de su vida caótica. Recordemos que ellos empezaron a salir en el año 2025, pero este evento marcó su presentación oficial ante el mundo. Pues ahí está la información más reciente acerca de este par de tortolitos, Katy Perry y Justin Trudeau. Yo soy Radamés Núñez y esto es 106.5 Mix, 80s, 90s y más.
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4: ¿Qué tal, amigos de Mix? Yo soy Fer y ya estoy de regreso con más información.
1: Aviso.
4: Se restablece la circulación de Avenida Juárez a partir de Paseo de la Reforma luego de manifestantes.
1: Accidente.
4: En Periférico pasando Viaducto Tlalpan con dirección a la Glorieta de Vaqueritos. Tómalo en cuenta y conduce con mucho cuidado.
1: A vuelta de rueda.
4: En Insurgentes, de Poniente 116 hasta Acueducto de Guadalupe.
1: Tráfico lento.
4: En Paseo de la Reforma de Ricardo Flores Magón a Eje 2 Norte.
1: Ligera carga.
4: En Avenida Chimalhuacán, de Adolfo López Mateos a Periférico, con ligera carga en Avenida Coyoacán, de Eje 6 Sur a Circuito Interior.
1: Buen avance.
4: Aprovecha que no hay tráfico en Avenida Jesús Reyes Heroles, de Mario Colín a Maravillas.
1: Clima.
4: 19 grados. 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

Esto que escuchamos fue algo de Red Moon, se llama Come and Get Your Love, del año 1973. Oigan, ¿les parece bien si regresamos en el tiempo? Hasta 1987. En ese año, un grupo de expertos confirmó oficialmente la existencia del agujero en la capa de ozono sobre la Antártida. En el cine se estrenaban películas como Dirty Dancing, Arma Mortal y Los Intocables de Elliot Ness. El Napoli de Diego Armando Maradona empató 1-1 contra la Fiorentina y conquistaba su primer título de liga en la historia del club italiano. Guns N' Roses publicaba su disco debut, Appetite for Destruction, con clásicos como Switch Out of Mind y Paradise City. También fue el lanzamiento oficial del disco Bad a nivel mundial, que rompió récords históricos al convertirse en el primero en la historia de la música en lograr 5 sencillos número 1 en Estados Unidos. Todo esto sucedía en ese año, el año de 1987. Y hablando de Michael Jackson, escuchemos precisamente esta canción. Se llama Bad. Yo soy Radamés Núñez en 106.5 Mix, 80s, 90s y más.

0: Esto que escuchamos fue algo de Alanis Morissette, se llama Ironic. Oye, resulta ser que antes de convertirse en el cerebro musical de Led Zeppelin, John Paul Jones ya era un nombre clave, aunque pocos lo conocieran. Durante los años 60 trabajó intensamente como bajista y arreglista de sesión, participando en grabaciones para artistas como The Rolling Stones, y su versatilidad lo convirtió en uno de los músicos más solicitados de Londres. Pero ese trabajo en la sombra le dejó algo claro: quería formar parte de una banda donde pudiera desarrollar su propio sonido. Ese momento llegó en 1968, cuando se unió a Jimmy Page, Robert Plant y John Bonham para formar Led Zeppelin. Ahí, John Paul Jones fue mucho más que el bajista. Su formación como arreglista marcó la diferencia, que ayudó a definir el sonido del grupo. Yo soy Radamés Núñez y esto es 106.5 Mix, 80s, 90s y más.
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4: Amigos de Mix, yo soy Fer y ya estoy de regreso con más información.
1: Manifestantes
4: continúan cerrando Tlalpan, pasando División del Norte hacia Periférico. Sus alternativas: Miramontes, División del Norte, Aztecas e Insurgentes.
1: A vuelta de rueda.
4: En Río San Joaquín, de Calzada Legaria a Periférico.
1: Tráfico lento.
4: En Eje 1 Norte de República de Brasil hasta Avenida del Trabajo. También vamos lento en Río Mixcuac, de Insurgente Sur a Revolución.
1: Ligera carga.
4: En Doctor Río de la Loza, de Avenida Cuauhtémoc a Eje Central.
1: Buen avance.
4: Aprovechen que no hay tráfico en Francisco del Paso y Troncoso de Zaragoza a Viaducto Río de la Piedad.
1: Clima:
4: 19 grados. Yo soy Ferry, no le cambien. 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
2: El día de mañana, 11 de junio, en el mundo de la música, estaremos celebrando. Año 1960. El baterista Tommy Moore tomó la fatídica decisión de dejar The Beatles y regresar a su trabajo de conducir un montacargas. Año 1977. Casey and the Sunshine Band se convirtió en la segunda agrupación después de The Jackson 5 en lograr 4 éxitos número 1 en Estados Unidos. 1988. Se efectuó un concierto dedicado al cumpleaños número 70 de Nelson Mandela. Esto en el estadio de Wembley en Londres, con la participación de Whitney Houston, Phil Collins, Dire Straits, Stevie Wonder, entre otros. Año 2011. The Dark Side of the Moon de Pink Floyd volvió a ingresar en el lugar número 47 y alcanzó el éxito de las 1000 semanas en las listas de popularidad. Todo esto estaremos celebrando el día de mañana, 11 de junio, en el mundo de la música. Aquí está esto de Daido, se llama White Flag. 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

Vámonos, qué rápido se pasó el programa del día de hoy. Mañana jueves 11 de junio, tú y yo tenemos una cita nuevamente en punto de las 6 de la tarde. Gracias por dejarme acompañarte estas últimas 3 horas. Gracias Rob y Osmar por estar en la producción y en los controles de este programa. Soy Radamés Núñez. Me voy a ir con esto de Foreigner y te quedas en buena compañía de la estación que tiene más música continua. 106.5 Mix, 80s, 90s y más. Buenas noches, pórtense bien y adiós.

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3: ¿Qué tal, amigos de Mix? Yo soy Fer y seguimos con más información.
0: Aviso.
3: Hay corte a la circulación en Abraham González a la altura de Atenas. Tus alternativas, Enrico Martínez y Valderas.
0: A vuelta de rueda.
3: En Insurgentes, de Eje 1 Norte a Reforma. También se complica el avance en Monterrey de Insurgentes a Chapultepec.
0: Tráfico lento.
3: En Río Mixcoac, de Insurgentes Sur a Revolución. También vamos lento en Florencia de Chapultepec a Paseo de la Reforma.
0: Ligera carga.
3: En Eje 1 Oriente, de Eje 1 Norte a Fray Servando. Con asentamientos en semáforos en Doctor Río de la Loza, de Avenida Cuauhtémoc a Eje Central.
0: Clima.
3: 19 grados. Yo soy Fer y no le cambies. 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

0: con Luisa Carrandi. Soft Cell anuncia su último álbum, Dance Theory, y saldrá el 25 de septiembre. Robert Smith afirma que el próximo álbum de The Cure está terminado y que aparte tendrán otro álbum más pop. Teyana Taylor es nombrada ícono del año en los premios BET 2026. Katy Perry llama a Justin Trudeau el amor de su vida. Obsession se convierte en la película más taquillera de la historia de los festivales, quitándole el trono a Fahrenheit 9/11. Ashley Padilla se une a Emma Stone y Chris Pine en la comedia romántica The Catch. 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
3: Amigos de Mix, yo soy Fer y seguimos con más información.
0: Accidente.
3: En Río Churubusco, cerca de División del Norte con dirección a Tlalpan. Tómenlo en cuenta y conduzcan con mucho cuidado.
0: A vuelta de rueda.
3: En Insurgentes, de Eje 1 Norte a Reforma. También se complica el avance en Monterrey de Insurgentes a Chapultepec.
0: Tráfico lento.
3: En Avenida Juárez, de Luis Moya a Eje Central. Vamos poco a poco en Eje 1 Norte, de República de Brasil hasta Avenida del Trabajo.
0: Ligera carga.
3: En Eje 1 Oriente, de Eje 1 Norte a Fray Servando, con asentamientos en semáforos en Doctor Río de la Loza, de Avenida Cuauhtémoc a Eje Central.
0: Buen avance.
3: Y aprovechen que no hay tráfico en Periférico, de Torres de Satélite a Conscripto.
0: Clima.
3: 18 grados. 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
3: Amigos de Mix, yo soy Fer y ya estoy de regreso con más información.
0: Manifestantes
3: cierran la circulación de ambos sentidos de Tlalpan a la altura de la estación del tren ligero Teztitlán. Sus alternativas, Avenida Aztecas y Canal de Miramontes.
0: A vuelta de rueda.
3: En Insurgentes, de Rivera de San Cosme a Reforma.
0: Tráfico lento.
3: En Florencia, de Chapultepec a Paseo de la Reforma. También vamos lento en Viaducto Miguel Alemán de Medellín a Tlalpan.
0: Ligera carga.
3: En Primero de Mayo, de Periférico a Gustavo Vaz. Con asentamientos en semáforos en Doctor Río de la Loza, de Avenida Cuauhtémoc a Eje Central.
0: Buen avance.
3: Aprovechen que no hay tráfico en Viaducto Río de la Piedad, de Río Churubusco a Tlalpan.
0: Clima.
3: 18 grados. 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
3: Qué gusto acompañarte. Yo soy Fer y seguimos con más información.
0: Aviso.
3: Continúa suspendido el servicio en todas las estaciones del tren ligero debido a manifestantes.
0: A vuelta de rueda.
3: En Insurgentes de Montevideo a Río de los Remedios.
0: Tráfico lento.
3: En Sullivan de Ignacio Altamirano a Insurgentes. Vamos poco a poco en viaducto Miguel Alemán de Medellín a Tlalpan.
0: Ligera carga.
3: En Doctor Río de la Loza de Avenida Cuauhtémoc a Eje Central. Con ligera carga en viaducto Río Becerra de viaducto Miguel Alemán a Distribuidor Vial San Antonio.
0: Buen avance.
3: Aprovecha que no hay tráfico en Río Consulado de Eduardo Molina a La Raza. Nos mantenemos en los 18 grados. Yo soy Fabi, no le cambies. Sigue escuchando 106.5 Mix, 80s, 90s y más.
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3: Amigos de Mix, yo soy Fer y empezamos con la última hora de información vial.
0: Aviso.
3: Debido a obras, está afectado el tránsito vial en Boulevard Puerto Aéreo, pasando Zaragoza con dirección a Oceanía. Tómenlo en cuenta y conduzcan con cuidado.
0: A vuelta de rueda.
3: En Insurgentes, de Rivera de San Cosme a Reforma.
0: Tráfico lento.
3: En Consulado de Calzada Misteriosa Eduardo Molina. También vamos lento en Viaducto Miguel Alemán de Medellín a Tlalpan.
0: Ligera carga.
3: En Avenida Juárez, de Luis Moya a Eje Central. Con ligera carga en Monterrey de Insurgentes a Chapultepec.
0: Buen avance.
3: Aprovecha que no hay tráfico en la viga de Fray Servando a Eje 2 Sur.
0: Clima.
3: Nos mantenemos en los 18 grados. Yo soy Fer y no le cambies. 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
3: Excelente noche, amigos de Mix. Yo soy Fer y para mí fue un gusto acompañar su camino. Me despido con esta última información vial.
0: Aviso.
3: Mañana no circulan los autos con holograma 1 y 2 de verificación con engomado verde, terminación de placas 1 y 2.
0: Buen avance.
3: En Arquímedes, de Paseo de la Reforma a Presidente Masaryk. Fluido en canal de Tezontle. De circuito interior a eje 4 Oriente. Libre en Gran Canal. De eje 3 Norte, Calzada San Juan de Aragón. Sin complicaciones en la viga, de Fray Servando a Eje 2 Sur. Y aprovechen que tampoco hay tráfico en Calzada Vallejo, de Avenida Cuitláhuac a Montevideo.
0: Clima.
3: 18 grados. Para mañana esperamos una temperatura máxima de 24 grados, una mínima de 15 grados y 80% de probabilidad de lluvia. Así que no olviden sus paraguas. Yo soy Fer y no le cambien. 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
2: Son las 6 de la mañana en punto en la Ciudad de México. Muy buenos días tengan todos ustedes. Bienvenidos al programa matutino de 106.5 Mix. Es jueves 11 de junio. Me acompaña Kike en los controles, Andy en la producción. Soy Leana Rodríguez y vamos a estar por acá de aquí hasta las 10 de la mañana con buena onda y buena música como todos los días. Te saludo a ti que me escuchas a través del 106.5 de tu FM y a ti que me escuchas a través de iHeart Radio. Si te quieres comunicar con nosotros, estoy en el hashtag RecluenMix. Vamos a iniciar el programa del día de hoy con esto de los Backstreet Boys. La canción se llama Larger Than Life en 106.5.

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4: Hola, ¿qué tal? Muy buenos días. Tenemos lista información vial. Por favor, conduce con muchísimo cuidado.
1: Aviso.
4: Hoy no circulan autos con holograma 1 y 2 de verificación, engomado verde, terminación de placas 1 y 2. Toma en cuenta además que en el CETRAM Indios Verdes te conectarás con las líneas 1, 3 y 7 del Metrobús, la línea 3 del Metro, línea 1 del Cablebús, línea 4 del Mexibús y línea 2 del Mexicable.
1: Obras.
4: Siguen en Avenida 503 y Avenida 508 al Eje 4 Norte. También obras en Periférico Oriente de Bordo de Xochiaca a la autopista Peñón Texcoco.
1: Clima.
4: La temperatura al momento, considéralo, se registra ya en los 16 grados. 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

Bob Marley en 106.5 Mix. Iniciamos con las celebraciones cumpleañeras. El 11 de junio de 1949 nació en Texas un hombre llamado Frank Lee Beard. Frank Beard, damas y caballeros, es baterista, el baterista de toda la vida de una banda llamada ZZ Top. Él, pues fue integrante de varios proyectos musicales hasta que se incorporó a la alineación de ZZ Top. Y el día de hoy celebra su cumpleaños número 77. Nos da perfecta excusa para compartir con ustedes este rolón llamado Legs, ZZ Top en 106.5.

Ahí está Legs, ZZ Top en 106.5 Mix. Seguimos celebrando cumpleañeros. El 11 de junio de 1950 nació en Inglaterra un hombre llamado Graham Cyril Russell. Graham Russell, damas y caballeros, es músico, cantautor, productor, guitarrista de una banda llamada Air Supply. Este fue un proyecto que formó en 1975 en Australia y, pues bueno, llevan más de 50 años activos. Vamos a desearle un muy feliz cumpleaños número 76 con esto llamado Lost in Love, Air Supply, en 106.5 Mix.

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0: Son las 6:29.
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Ahí está Rock and Roll Part 2. Es Gary Glitter en 106.5 Mix. Seguimos celebrando cumpleañeros. El 11 de junio de 1988 nació en California un hombre llamado Roman René Ramírez. Rome Ramírez, damas y caballeros, es cantante y guitarrista, integrante de Sublime, bueno, del proyecto llamado Sublime with Rome, junto con Eric Wilson y Bud Gogg. Rome Ramírez está celebrando su cumpleaños número 38. Nos da perfecta excusa para compartir con ustedes música de Sublime. Esto se llama Santería en 106.5 Mix.

Santería, Sublime en 106.5 Mix. Seguimos celebrando cumpleañeros. El 11 de junio de 1969 nació en Houston, Texas, un hombre llamado Stephen Gregory Drost. Stephen Drost, damas y caballeros, es músico, compositor, multiinstrumentista, parte de los Flaming Lips desde 1991 hasta el año 2024. Stephen Drost celebra su cumpleaños 57 y nos da perfecta excusa para compartir con ustedes música de los Flaming Lips. Esto se llama She Don't Use Jelly en 106.5.

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11: Hola, ¿qué tal? Estamos ya de regreso con más información vial aquí en Mix. Soy Mónica.
0: Tráfico lento.
11: Lo encontrarás en María Colín, de Jesús Reyes Heroles a Gustavo Vaz. Hay tráfico en periférico de Lomas Verdes a la calzada San Esteban.
0: Carga.
11: En Primero de Mayo hay carga, pero no dejarás de avanzar de Gustavo Vaz a periférico. Tiene carga Avenida de los Maestros de Periférico y hasta llegar a Álamos. Tómalo en cuenta.
0: Accidente.
11: Ocurrió en Viaducto Río de la Piedad. Así que ten cuidado, es a la altura de Congreso de la Unión con dirección a la calzada de Tlalpan.
0: Clima.
11: Tenemos ya al momento una temperatura de 16 grados. 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

Tenemos una última cumpleañera esta mañana. El 11 de junio de 1964 nació en Cincinnati, Ohio, una mujer llamada Penny Ford. Penny Ford, amigos, es cantante, compositora, multiinstrumentista, es productora también, vive en Alemania y se dio a conocer en la década de los 80 cuando firmó un contrato discográfico con la Total Experience Records y lanzó su álbum debut, Penny. Ella está celebrando su cumpleaños número 62. Fue integrante de Snap, ¿se acuerdan de Snap? Ella era la vocalista de Snap y nos da perfecta excusa para compartir con ustedes esto llamado Rhythm is a Dancer, Snap en 106.5.

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1: son las 7.
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1: Son ya las 7 de la mañana en la Ciudad de México. Iniciamos la segunda hora de este programa de jueves, jueves 11 de junio, por acá en 106.5 Mix. Te saludo a ti que me escuchas a través del 106.5 de tu FM y a ti que me escuchas a través de iHeartRadio. Si te quieres comunicar con nosotros, estoy en el hashtag RecluenMix. En arroba reclu en Instagram me encuentras como ileana2 y nos encuentras como reclu en Mix. TikTok reclu, Facebook la reclu, te puedes comunicar a través de iHeartRadio con el botón de Talkback. Kike en los controles, Andy en la producción, soy Ileana Rodríguez, tu mejor amiga de las mañanas, tu amiga más personal de 6 a 10 a.m. ¿Qué año vamos a recordar el día de hoy?
4: De 1994, tres estudiantes de cine desaparecieron en el bosque cerca de Burkittsville, Maryland, mientras filmaban un documental. El proyecto de la bruja de Blair.

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1: ...1999, de aquí hasta las 8 de la mañana. Tengo un aviso de ocasión. 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La canción se llama New York City Boy en 106.5 Mix.

City Boy, los Pet Shop Boys en 106.5 Mix, es música de 1999. Con ustedes, Norman Cook, conocido como Fatboy Slim. Esto se llama Praise You en 106.5 Mix.

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0: Duran Duran dice que para sobrevivir en la industria musical es necesario repartir los ingresos en partes iguales. Gina Davis regresa al género de acción con Arnold Schwarzenegger en The Killers. Ya hay trailer de The Social Reckoning. Bon Jovi pide a sus fans enviar videos cantando Living on a Prayer antes del 12 de junio para participar en su gira. Comparten las primeras imágenes de la película El Corazón de la Bestia con Brad Pitt y su perro Odín. Glenn Close y Ridley Scott recibirán premios honoríficos del Oscar. 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
3: Ahora, 7:31.
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3: Hola, seguimos con más información. Conduce con muchísimo cuidado. Soy Mónica.
0: Tráfico lento.
3: Lo encontrarás al momento en Periférico, de Lomas Verdes a la Calzada San Esteban. Hay tráfico en San Fernando, de Viaducto Tlalpan a la Calzada de Tlalpan. Avanzarás poco a poco en Niza, de Paso de la Reforma y hasta llegar a Insurgentes. Tómalo en cuenta.
0: Carga.
3: Lo encontrarás en Avenida de las Granjas, del Eje 5 Norte, al Eje 3 Norte, Avenida Cuitláhuac. También hay carga en Avenida de los Maestros, de Periférico, y hasta llegar a Álamos.
0: Aviso.
3: Permanece cierra la circulación en 20 de noviembre a partir de José María Isasaga por presencia de manifestantes. La alternativa es Congreso de la Unión.
0: Clima.
3: Tenemos 16 grados. 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

Mariah Carey, Jay-Z en 106.5 Mix. Llegó el momento de despedir 1999. Solo despedimos el 99. Me quedo por acá dos horas más acompañándolos. Y guardamos a Madonna para el final. Esto se llama Beautiful Stranger en 106.5.

0: 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Ahora.
1: 8 en punto.
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4: Son ya las 8 de la mañana en la Ciudad de México. Iniciamos la tercera hora de este programa de jueves, jueves 11 de junio, por acá en 106.5 Mix. Te saludo a ti que me escuchas a través del 106.5 de tu FM y a ti que me escuchas a través de iHeartRadio. Si te quieres comunicar con nosotros, estoy en el hashtag Reclu en Mix, en arroba Reclu, en Instagram me encuentras como Ileana2 y nos encuentras como Reclu en Mix. TikTok Reclu, Facebook La Reclu, te puedes comunicar a través de iHeartRadio con el botón de Talkback. Kike en los controles, Andy en la producción, soy Leana Rodríguez, tu mejor amiga de las mañanas, tu amiga más personal de 6 a 10 a.m. Y ahí les va un anuncio de ocasión. 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Iniciamos esta hora con música de Eurythmics. Esto se llama Sweet Dreams Are Made of This. En 106.5 Mix.

Amigos, siento que el día de hoy tenemos que poner cosas de fútbol o cosas relacionadas con el fútbol, no lo sé. Jack White acaba de tener un nuevo show, estos conciertos que se llaman Dollar Bill en Estados Unidos. Y pues bueno, hablando de Jack White, aprovechando que tuvo este concierto, aprovechando que amamos a Jack White, que además acaba de abrir una exposición suya en Londres, si no me equivoco, una exposición de arte en colaboración con Damien Hirst. Bueno, no importa, hoy estamos aquí para hablar de fútbol. Vamos a poner la del Chucky Lozano. Es de los White Stripes y se llama Seven Nation Army en 106.5 Mix.

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3: ¿Qué tal, amigos de 106.5 Mix? Yo soy Gaby y les traigo toda la información de las calles.
0: Lento.
3: Vámonos a Paseo de la Reforma porque tenemos bastante tráfico del Eje 1 Norte hasta Insurgentes. También nos detenemos en la autopista México-Puebla del Eje 6 Sur al distribuidor vía La Concordia.
0: Aviso.
3: Presta atención porque por manifestaciones al exterior se cierran las estaciones San Antonio Abad, Viaducto y Xola de la línea 2 del metro, así como Universidad de la línea 3 del metro, así que toma tus precauciones.
0: Carga.
3: Poco a poco avanzamos sobre Avenida Instituto Politécnico Nacional de la Calzada Ticomán y hasta llegar a Poniente 112.
0: Buen avance.
3: Libre Avenida 8 de Boulevard Puerto Aéreo y hasta Viaducto Río Piedad.
0: Clima.
3: La temperatura 17 grados y esperamos una máxima de 23. 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

0: Hablemos de esa vez que se fueron de pinta.
1: Hola, Reclu, mi nombre es Vane. Y sí, me fui de pinta en el trabajo. con un novio que tenía en su momento, nos fuimos a desayunar, lo fui a acompañar a hacer unas cosas de su trabajo. Él tenía un trabajo más o menos informal. Y sí, me la pasé muy bien. Llegué a mi casa poco más tarde de lo normal y aventé el choro que había salido tarde. Bye.
0: Ok. Me gusta. O sea, pero ¿cómo que tú te fuiste de pinta del trabajo para acompañar a tu novio a hacer cosas de su trabajo? No, el chiste era la pinta mutua, ¿no? O sea, los dos mandar a volar el trabajo e irse a un parque de diversiones. No lo sé. iHeartRadio, botón de talkback. Quiero chisme, quiero detalles. ¿Se han ido de pinta? ¿Con quién? ¿Cómo? ¿Qué excusa dieron? ¿La pasaron bien? Vamos con Eminem. Esto se llama The Real Slim Shady en 106.5.

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0: amigos, hoy estamos compartiendo historias de cuando nos fuimos de pinta.
1: Hola, hola, Reclu, te saluda Saúl. Y ha llegado mi momento de brillar, porque yo me fui muchas veces de pinta. Cuando iba en la Boca 10, nos salíamos a los billares de por ahí cerca, atrás de el Bosque de Aragón, o nos íbamos al Bosque de Aragón, o nos íbamos a la casa de algún amigo, o nos íbamos hasta la FES Aragón, y pretextos no había.
2: Hola, Eliana, buenos días. Hablando del tema que pones, mi hermano fue el que se fue de pinta, pero justo en la mañana tuvo un accidente, y por irse de pinta y ponerse a jugar todo el día, pues, básquet, fútbol, demás, terminó en el hospital y siendo operado. Saludos y saludos a Osiris.
0: Ay, no, una historia de una pinta mal, que salió mal. Lo siento. Espero que se haya recuperado pronto. Tu hermano, que se fue de pinta y terminó en el hospital con una cirugía. Historias de terror. iHeartRadio, botón de talkback. Vamos con Green Day, esto se llama Boulevard of Broken Dreams. En 107.1.

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3: Hola, ¿qué tal? Es un gusto para mí acompañarte y traerte más información.
0: Aviso.
3: Hay cortes a la circulación en Avenida División del Norte a partir de la calle de Museo en ambos sentidos. Solo se permite el paso a las personas que cuentan con acreditación o boleto. Las alternativas son Eje 3 Oriente, Avenida Insurgentes, Canal de Miramontes y Paseos del Pedregal.
0: Lento.
3: Considera que el avance está bastante complicado en la autopista México-Querétaro, desde Perinorte y hasta Lago de Guadalupe, así como en Avenida Aztecas de Avenida del Imán al Eje 10 Sur.
0: Carga.
3: Tenemos Primero de Mayo con el avance un poquito complicado debido a la carga que hay de Gustavo Vaz al periférico.
0: Buen avance.
3: Libre Avenida 8 de Boulevard Puerto Aéreo a Viaducto Río Piedad.
0: Clima.
3: La temperatura 17 grados. 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

0: Todos se han ido de pinta. Quiero detalles.
1: Hola, Reclu, buenos días. Pues yo la primera vez que me fui de pinta fue en la secundaria. Iba en tercero y me fui con una novia que tenía. Había mundial, estuvimos en mi casa viendo los partidos, no había nadie en casa. Y pues yo creo que sí vale la pena porque después de los partidos pues pasó lo que tenía que pasar. Tan chiquitos, ¿verdad? Saludos.
2: ¿Qué onda, Reclu? Pues hace muchos años, cuando mi hijo todavía estaba chiquitito, mi esposa y yo lo fuimos a dejar a la escuela y después de ahí nos fuimos de pinta un 5 letras. Creo que esa ha sido de las pintas más memorables de toda la historia.
0: Pintas románticas se llamó esta sección. Pintas románticas. Yo también me fui de pinta romántica y no voy a decir más. En la universidad yo aplicaba la pinta romántica, claro que sí. iHeartRadio, botón de talkback. Vamos con Coldplay, esto se llama Viva la Vida. En 106.5 Mix.

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1: Son las 9:01.
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4: Son ya las 9:00 a.m. en la Ciudad de México. Iniciamos la última hora de este programa de jueves 11 de junio, por acá en 106.5 Mix. Te saludo a ti que me escuchas a través del 106.5 de tu FM y a ti que me escuchas a través de iHeartRadio. Si te quieres comunicar con nosotros, estoy en el hashtag
5: Recluenmix.
4: En arroba Reclu, en Instagram me encuentras como Ileana2 y nos encuentras como Reclu en Mix. TikTok Reclu, Facebook La Reclu, te puedes comunicar a través de iHeartRadio con el botón de Talkback. Quique en los controles, Andy en la producción, soy Ileana Rodríguez, tu mejor amiga de las mañanas, tu amiga más personal de 6 a 10 AM. Ahí les va otro aviso de ocasión. 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Vamos a iniciar esta hora con música de Kiss. Esto se llama I Was Made for Loving You en 106.5.

Amigos, siento que cada espacio aquí se le tiene que dedicar al fútbol, porque hoy es el día del fútbol. Hoy es el día internacional del fútbol. Hoy es el día del fútbol. Así le vamos a llamar. Bueno, ya escuchamos Seven Nation Army la hora anterior y tratando de pensar en alguna canción relacionada con el fútbol, siento que esta canción es la más de estadio de fútbol. No sé si estoy en lo correcto, no sé si ha sucedido o no. Ha salido en películas varias, ha salido en comerciales varios, ha salido en videojuegos también, pero no sé si además se utiliza en el mundo del fútbol. Igual suena a fútbol y ya con eso es suficiente. Es de los Fratellis y se llama Chelsea Dagger, sonando en 106.5 Mix, 80s, 90s y más.

0: Damas y caballeros, se han ido de pinta. Queremos todos los detalles.
1: Hola, Reclu. Si hay culpa, si es pinta, por supuesto que sí. Excelente programa, buen día.
2: Hola, buenos días, Reclu. Buenos días para todos. Pues sí, me fui en la secu al clásico Chapultepec. Éramos tres, dos chavos y una chava. La primera vez que me subí a la montaña rusa y que me toca hasta adelante. Y las tortas de jamón del Chavo del Ocho.
0: Por fin alguien que fue a un parque de diversiones. Todo este tiempo yo solo estaba esperando esa respuesta. Sí, me fui de pinta y me fui a un parque de diversiones. Un aplauso. Ese es, o sea, cuando yo pienso en una pinta, inmediatamente pienso en parque de diversiones. iHeartRadio, botón de talkback. Ahí venimos, no se vayan.
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0: Amigos de 106.5 Mix, vámonos con toda la información.
3: Aviso.
0: Debido a manifestantes al exterior, tenemos cierres temporales en algunas estaciones del metro, como en la línea 1, Pino Suárez. Línea 2 está cerrado, Hidalgo, Bellas Artes, Allende, Zócalo, Tenochtitlán, Pino Suárez, Chabacano, San Antonio Abad, Viaducto, Xola, Nativitas y Ermita. Y en la línea 3 está cerrado, Hidalgo y Universidad.
3: Lento.
0: Vas a encontrar bastante tráfico en Avenida Jalisco de Periférico a Parque Lira.
3: Carga.
0: Tenemos la calzada de las bombas con ligera carga del eje 3 Oriente a División del Norte.
3: Buen avance.
0: Está libre sobre Avenida 8, desde Boulevard Puerto Aéreo hasta Viaducto Río Piedad.
3: Clima.
0: La temperatura 18 grados y esperamos una máxima de 23 para esta tarde. 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
2: Durán Durán dice que para sobrevivir en la industria musical es necesario repartir los ingresos en partes iguales. Gina Davis regresa al género de acción con Arnold Schwarzenegger en The Killers. Ya hay trailer de The Social Reckoning. Bon Jovi pide a sus fans enviar videos cantando Living on a Prayer antes del 12 de junio para participar en su gira. Comparten las primeras imágenes de la película El Corazón de la Bestia con Brad Pitt y su perro Odín. Glenn Close y Ridley Scott recibirán premios honoríficos del Oscar.
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0: Amigos, hoy hablamos de esa vez que nos fuimos de pinta, la más memorable.
1: Muy buenos días, Reglo, cabina, todo el auditorio. Pues iba en segundo de secundaria, escuela de monjas, y a las monjas se les ocurrió no darnos el día del estudiante. Así que de 50 alumnos, 45 nos fuimos de pinta. ¡Qué tiempos aquellos! Un abrazo, excelente día, día frío y feliz.
0: Una pregunta, ¿cuándo es el día del estudiante? ¿De dónde salió esa? Yo siento que medio te inventaste un día festivo. ¿El Día del Estudiante existe? ¿Tú has oído hablar del Día del Estudiante? 23 de mayo, dice Andy, el Día del Estudiante. Yo en mi vida, o sea, a mí nunca me dieron el Día del Estudiante, yo nunca lo celebré, no supe. ¿Cuándo es el Día del Locutor? iHeartRadio, botón de talkback, esto es de Lady Gaga, se llama Poker Face. En 106.5 Mix.
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2: Hora 9:35.
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0: damas y caballeros, se fueron de pinta alguna vez? Quiero todos los detalles.
1: Hola, Reclu, pues un día nos fuimos de pinta con unos amigos a la playa y pues tuve que decirle a mi jefe que me sentía muy mal, que estaba muy enfermo. Lo peor de todo es que llegando a la recepción del hotel nos encontramos de frente a mi jefe. ¡Saludos!
0: ¡Wow! Quiero saber si ese trabajo era en la playa o no. No, porque iban a un hotel, o sea, era un trabajo en la ciudad, se fueron a la playa y se toparon al jefe de frente. ¿Y en qué terminó todo eso? ¿Te metiste en problemas? ¿Se perdonaron? ¿Se hicieron los que no se conocían? ¿Se hace la que no me conoce? iHeartRadio, botón de talkback. Esto es de Kings of Leon y se llama Sex on Fire.

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10 de la mañana en la Ciudad de México. Yo me voy. Gracias a Kike, que estuvo en los controles. Gracias a Andy, que estuvo en la producción. Soy Ileana Rodríguez, tu mejor amiga de las mañanas, tu amiga más personal de 6 a 10 AM. Nos escuchamos mañana en punto de las 6. Les deseo un feliz jueves. Ya casi lo logramos. Seamos buena onda. Gracias. Adiós.

0: 10 en punto.
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4: Muy buenos días, México lindo y muy querido, hermosísima República Mexicana y más allá de nuestras fronteras. Es un verdadero placer poder saludarlos. Yo soy Charo Fernández y voy a estar con ustedes hasta la una de la tarde a través de 106.5 Mix 80, 90 y más. 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Bueno, el día de hoy tenemos los mejores estrenos de cine y series, música de películas, música dance y muchísimo más. Hoy arranca ya la inauguración de la fiesta más importante del fútbol a nivel mundial y también arranca el partido de los precios más bajos, como jugos del Valle de 237 mililitros, 4 por 30 pesos. 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Y ahora sí, comenzamos.

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3: Hola, ¿qué tal? Es un gusto para mí acompañarte y traerte más información de las calles.
0: Aviso.
3: Tenemos manifestantes en el cruce de Insurgentes y Paseo de la Reforma. Como alternativas están Avenida Chapultepec y Circuito Interior.
0: Lento.
3: En estos momentos te vas a encontrar con el avance complicado en el periférico de Rómulo O'Farrell hasta llegar a San Jerónimo. En Viaducto Río de la Piedad avanzamos lento de Zaragoza a Churubusco.
0: Carga.
3: Sobre la calzada Ignacio Zaragoza de Periférico hasta llegar a Boulevard Puerto Aéreo.
0: Buen avance.
3: Libre en Avenida Canal de Tezontle del Circuito Interior al Eje 4 Oriente. Y también tenemos Avenida Gran Canal libre del Eje 3 Norte a la calzada San Juan de Aragón.
0: Clima.
3: La temperatura está en los 20 grados y esperamos una máxima de 23. 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
2: Música de película de 1994 forma parte del soundtrack de, ¿qué fue? La película número 32 de dibujos animados de Disney. Fue compuesta por Sir Elton John con letra de Tim Rice, que es un genio. Y originalmente la verdad es que no estaba pensada como una balada romántica. Querían algo más gracioso, como más comedia, más alegre, y que la cantaran, ¿cómo se llamaban estos personajes? Timón y Pumba. Y resulta que Elton John se negó, dijo, no hay manera, no existe la posibilidad. Y entonces la convirtió en una balada. Y realmente es una escena muy linda, porque es cuando Simba y Nala se reencuentran ya de adultos y entienden que lo que sentían desde cachorritos era amor. ¡Qué bonito! Ganó el premio Oscar a Mejor Canción Original y también el Globo de Oro, y es uno de los discos más exitosos en la historia de Disney. Can You Feel the Love Tonight? Y aquí está Elton John para la película El Rey León en 106.5 Mix.

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2: Bueno, traigo otro rolón de 1995, una canción dance hecha por Kenny Dope González. Tal vez no le suene, pero él era uno de los productores más influyentes de la música house en la década de los 90 y parte de un dúo magnífico que se llamaba Masters at Work. Este proyecto lo creó como una forma de experimentar y mezclar con el house, con disco, con funk, hip hop, sonidos latinos, etcétera, etcétera, etcétera. La canción trae como base un sampleo de Street Player de Chicago de 1979. Ya se las he puesto, la van a identificar en segundos porque con eso inicia la canción. Y él sigue activo, Kenny Dope, es DJ, productor, lanza música y colaboraciones dentro de la escena house, que a mí la verdad, dentro del mundo de la electrónica, la que más me hace sentido es la house, la verdad, que se puede bailar, que la puedes disfrutar. El trance lo respeto muchísimo, pero les aguanto como 2-3 segundos. No, la verdad, un poquito más, pero bueno. Aquí está The Pump y esto se llama These Sounds Falling to My Mind de The Bucket.

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7: Canción de 1984 que pertenece a la película Give My Regards to Broad Street, protagonizada por Paul McCartney, que traía el gusanito durante mucho tiempo de hacer algo precisamente así. Lo logró, no fue tan exitoso, pero el soundtrack llegó a los primeros lugares de popularidad, casi todas las canciones. En realidad, esta canción es nueva, es una nueva versión porque él ya había trabajado antes en ella, pero aquí se transformó por completo, la vuelve mucho más orquestal, con arreglos grabados en los estudios Abbey Road, entonces suena sensacional. Yo la traigo para todos ustedes el día de hoy, se llama No More Lonely Nights, para la película Give My Regards to Broad Street, aquí en 106.5 Mix. 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
1: 11 en punto.
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5: Vámonos con algo desde 1998, a continuación a través de 106.5 Mix. Fíjense que fue el único sencillo de este trío francés, que además no sabemos por qué, pero nunca grabó un álbum completo. El grupo estaba formado por Thomas Bangalter, integrante de Daft Punk, Alan Breaks y Benjamin Diamond. Dice que nació durante una improvisación en vivo en París mientras hacían un sampleo de una canción que se llama Fate de Chaka Khan, y que al ver la reacción del público decidieron grabarla y se convirtió en todo un éxito. La vamos a escuchar a continuación, pero antes déjenme decirles que ya arranca el partido de los precios más bajos, como crema ácida Lala de 417 gramos a 47 pesos. 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Ahora sí, Music Sounds Better With You, y es por supuesto Stardust en 106.5 Mix.

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3: Hola, ¿qué tal? Seguimos con más información vial. Conduce con cuidado. Soy Mónica.
0: Tráfico lento.
3: Así encontrarás el avance en Periférico Calle 7 de Avenida Norte a Zaragoza. Tenemos avance lento en la autopista México-Puebla, entre el Eje 6 Sur, Avenida de las Torres y hasta llegar a La Concordia. Tómalo en cuenta.
0: Manifestantes.
3: Llegan manifestantes a Avenida del Imán, al cruce con Boulevard Gran Sur, procedentes de Delfín Madrigal. La alternativa es Insurgentes y Avenida Copilco.
0: Clima.
3: Tenemos al momento 21 grados, la máxima se espera de 24. 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
11: Música de película, algo de 1999. Parece mentira que ya pasó tanto tiempo. Forma parte del soundtrack de Tarzán. Fue compuesta e interpretada por este maravilloso artista británico, quien además escribió toda la música de la cinta. Un dato curioso es que originalmente la escribió como una canción de cuna para su hija Lily, que es la misma protagonista de Emily in Paris, y justamente acompaña ese momento en el que Kala decide proteger a Tarzán. Dan hasta ganas de llorar. Como si fuera su propio hijo. Que no sé si sabían, pero el personaje sí, físicamente está basado en el Tarzán de la década de los 30 que protagonizaba Johnny Weissmuller, que era un nadador olímpico. De hecho, se ganó como 5 medallas. Vivió mucho tiempo en México. Incluso murió en Acapulco en 1984 a los 79 años de edad. Bueno, la canción ganó el premio Oscar y el premio y también el Globo de Oro a Mejor Canción Original, y además estuvo 19 semanas en los primeros lugares de popularidad. Se llama You've Been My Heart y aquí está el maestro Phil Collins para la película Tarzán en 106.5 Mix.

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0: ahora.
1: 11:32.
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1: Una dance de 1990 les va a gustar. Es una canción que nació directo de la escena de los clubes allá en Nueva York. Fue el primer sencillo de este grupo y rápidamente se convirtió en un éxito en las pistas de baile en todas partes del mundo. Fíjense que la canción está construida a partir de muchísimos sampleos, algo que en aquel tiempo, la verdad, era muy innovador. Solo incluye algunos instrumentos en vivo, como una sección de metales. Llegó al número uno en las listas dance y, bueno, con el tiempo ha aparecido en diferentes películas. De la que me acuerdo ahorita es Los Ángeles de Charlie, lo cual también ayudó a conectar con las nuevas generaciones. Se llama Groove Is in the Heart y aquí está Delight en 106.5 Mix. 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
3: Hola, seguimos con más información vial aquí en Mix. Soy Mónica.
0: Buen avance.
3: Considera que lo encontrarás en Constituyentes de Prolongación Paseo de la Reforma a Parque Dira. Hay buen avance en Ejército Nacional de Circuito Bicentenario a Mariano Escobedo. Buen avance en Paseo de las Palmas, de Reforma y hasta llegar a Montes Urales. Tómalo en cuenta.
0: Obras.
3: Siguen obras en Avenida 503 y Avenida 508 al Eje 4 Norte.
0: Manifestantes.
3: Considera además que vas a encontrarte que se concentran manifestantes en la autopista México-Querétaro, a la altura de la caseta de Tepotzotlán, sin afectar la circulación vehicular al momento.
0: Clima.
3: Tenemos 22 grados. Soy Mónica. 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
1: 12 en punto.
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1: Y por supuesto, Lalito González, que ya llegó, ya está aquí, qué maravilla.
7: Qué gusto verte, Charito.
1: Estamos de celebración, por supuesto, porque trae los mejores estrenos de cine y series, y para todos aquellos que nos siguen, la fiesta más importante del fútbol a nivel mundial, porque hay muchas personas así, pues vayan al cine y también pues escúchenos a través de 106.5 Mix.
7: Porque no toda en la vida es fútbol, tenemos también otras cosas. Tenemos a Steven Spielberg, ya con eso tenemos una película que ver en el cine. Esto se llama El Día de la Revelación.
1: Wow.
7: A ver, Steven Spielberg nos ha contado en diferentes ocasiones historias que tienen que ver con la vida extraterrestre, ¿no?
1: Uh-huh,
7: en 1977 fue con Encuentro Cercano al Tercer Tipo. Se acuerdan obviamente de E.T., el extraterrestre, en el 82. Uh-huh. Y ahora tiene esto que se llama El Día de la Revelación. Protagonistas Josh O'Connor y también está Emily Blunt. Ya con eso también es importante. Y aparte, es una, digamos, un grupo de tres personas famosísimas en Hollywood que están detrás de esta cinta. Ya les decía, Steven Spielberg. Hay un guionista que es de los más famosos en la meca del cine, que es David Koepp. Y aparte, John Williams en la música. O sea, van 30 ocasiones que coinciden Steven Spielberg y John Williams en la música. Entonces, ya con eso tenemos como todo un paquete para poderla ver, ¿no? Película de suspenso que te viene a decir Steven Spielberg: no estamos solos en el universo.
1: Claro.
7: Pero, ¿qué va a pasar cuando alguien tenga la responsabilidad de decirlo al mundo, ¿no? Con todas las pruebas en la mano de decir,
1: exacto,
7: a ver, esto está pasando. De eso va esta película. Por supuesto que no les vamos a spoilear nada, pero es una cinta que, si les gusta la vida extraterrestre,
1: me gusta.
7: Todas las teorías. Aparte, Steven Spielberg, parte de esto, de el gobierno de Estados Unidos ha estado desclasificando algunos videos.
1: Claro.
7: Y pruebas que, y para muchos es la realidad.
1: Eso. Claro.
7: Entonces dice, a ver, ya con este contexto, por supuesto que tenemos que volver a hablar de que no estamos solos en este universo. ¿Cómo te lo plantea él? Allí está esta película, la actuación de Emily Blunt, increíble, la acabamos de ver en El Diablo Viste a la Moda. Si querían más de ella, vayan a ver al cine El Día de la Revelación.
1: Muy bien, ese estreno este fin de semana.
7: Sí, en los cines.
1: 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Ahora sí, más música en 106.5 Mix.

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3: ¿Qué tal, amigos de Mix? Deseo que tengan el mejor de los trayectos. Para mí es un gusto acompañarlos con el tráfico y el clima.
0: Aviso.
3: Recuerden que hoy no circulan los autos con holograma 1 y 2 de verificación. Engomado verde, terminación de placas 1 y 2.
0: A vuelta de rueda.
3: Se complica muchísimo el avance de Monterrey, entre el eje 2 sur y Guanajuato.
0: Lento.
3: El avance del eje 7 sur, entre Universidad y la avenida Patriotismo.
0: Ligera carga.
3: Se complica ligeramente nuestra circulación en Pantitlán, de Tepozanes hasta Carmelo Pérez.
0: Buen avance.
3: Aprovechen, ¿eh? Está libre la avenida Miguel Ángel de Quevedo, entre Pacífico y avenida Universidad.
0: Clima.
3: En este momento la temperatura marca 23 grados. Mi nombre es Montserrat y te acompaño con toda la información de las calles aquí en 106.5 Mix, 80s, 90s y más.

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2: Hasta la vista, baby.
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5: Y mi queridísimo Lalito González. Y tenemos un estreno más en cines.
6: Letras robadas. Para todos nosotros que amamos la música, por supuesto.
5: Uy,
6: por eso
5: bonito.
6: Estamos en la mejor estación de México.
5: Así
6: mix,
5: es.
6: Mix, mix. Bueno, letras robadas. Los dos protagonistas, ahí les va. Paul Rudd. Y también está Nick Jonas, de los Jonas Brothers. De esas películas que aparte, al ser musical, al tener muchas canciones, muchos dirán, ¿Paul Rudd canta? Ajá. Sí, ajá. Nick Jonas
5: a
6: actúa.
5: A ver, da contexto,
6: sí.
5: ¿De dónde sale Paul Rudd?
6: Paul Rudd, pues es este actor que lo vemos como Ant-Man en las películas de los Avengers. Un galán de Hollywood, aparte es Dorian Gray, porque los años no pasan por él.
5: Claro.
6: De verdad es un galanazo. Y en esta ocasión él interpretará a un cantante que fue muy famoso en los 90. Venido a menos porque lo que pasa es que él tuvo una hija, digamos, se fue. Y ahora que la industria ha cambiado, hay un joven que es el que interpreta justamente Nick Jonas. Su personaje se llama Danny. Que pues también como que su carrera ahí viene como medio mal porque él acaba de separarse de su grupo. Algo muy al estilo de los Jonas Brothers.
5: Como Robbie
6: y él
5: Williams,
6: busca también pues el éxito como solista, ¿no? ¿Qué va a pasar cuando los dos en una noche bohemia, una noche de copas,
5: Se encuentren?
6: No les cuento más, pero es una película, a ver, a los que nos encante la música, a quien le encante Nick Jonas, a quien le encante Paul Rudd. Y aparte déjenme decirles
5: todos,
6: esto.
5: Yo voy.
6: El director es este irlandés que se llama John Carney, que él ya nos ha regalado otras películas que tiene que ver mucho con romance, drama, música. Hay una, por ejemplo, del 2013 que se llama Empezar Otra Vez, con Keira Knightley. Estaba Mark Ruffalo y Adam Levine, el de Maroon 5.
5: Okay.
6: Entonces, este cuate tiene ese gran impulso de poner a actuar a las estrellas de la música. Vamos a verlos en Letras Robadas.
5: Que se estrena este fin de semana.
6: Sí.
5: Tenemos más, pero antes música.

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4: Y mi queridísimo Lalito González, que trae los mejores estrenos de cine. Vámonos ahora a las plataformas de streaming. ¿Qué tenemos para este fin de semana?
5: No se pierdan en Netflix esto que se llama Los Colores del Mal Negro. Hay una que se llama ¿terror? Los Colores del Mal Rojo. Es suspenso. Tiene su toque de terror esta en particular. Están basadas estas películas porque les digo, ya estuvo la de Rojo, Negro, vendrá la de Blanco. Es una trilogía de libros escrito por una pues novelista que se llama Malgorazza Oligwia Sobczak. Seguramente lo pronuncié muy mal porque no soy polaco, pero este tipo de historias son las que nos gustan, Charito, porque está lleno de ese tipo de investigaciones, de un delito que a lo mejor para muchos es como casi, entre comillas, normal, ¿no? Ajá. Porque hay leyendas en los pueblos, porque empieza a haber creencias y creen que es normal que haya una persona desaparecida, un niño. Claro. Pero por supuesto, nuestro hilo conductor de la película anterior, la de Rojo, y esta, se llama Leopold, que es un agente investigador, y él dice, claro que no, o sea, ¿cómo va a ser normal que un niño desaparezca? Claro. Y él empieza a meterse, tanto obviamente en la investigación, como también en las costumbres, las creencias de este pueblo, que pues es un pueblo en Polonia. Aparte, Charito, ¿sabes lo que siempre he dicho?
4: De otro lugar.
5: ¿Sabes lo que he dicho justo del cine, no? Es una ventana a otras partes del mundo, no solamente en cuanto a paisajes, sino la ideología, la forma en la que se mueve la sociedad. Entonces, no se pierdan esta. Les decía que hay una anterior, que es la de Rojo. No es necesario, digamos, que la vean. Hay un hilo conductor que les decía que es el personaje del detective, pero si no la han visto, de verdad, chequen las dos. Los Colores del Mal Negro y Rojo.
4: Muy bien. ¿Qué es estreno en plataforma Netflix este próximo fin de semana? Así que tenemos más, pero antes música.

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3: ¿Qué tal, amigos de Mix? Mi nombre es Montserrat y es un placer para mí seguir acompañándolos con el tráfico y el clima.
0: Aviso.
3: Continúan manifestantes en el cruce de Insurgentes y Paseo de la Reforma, por lo que se encuentra cerrada la circulación en este punto. Como alternativas están la avenida Chapultepec y Circuito Interior.
0: A vuelta de rueda.
3: Complicadísimo el avance de la avenida 20 de noviembre, entre José María Isasaga y República de Uruguay.
0: Lento.
3: En su ruta se encuentra la calzada Ermita Iztapalapa. Mejor salgan con tiempo. El avance es lento entre Rojo Gómez y Camino Cerro de la Estrella.
0: Ligera carga.
3: Se complica ligeramente la avenida Universidad, entre Miguel Ángel de Quevedo y Félix Cuevas.
0: Buen avance.
3: Por otro lado, ¿qué creen? Está libre la avenida Central Carlos Hank González, entre Metro Musquis y la avenida 412. Aprovechen.
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3: En este momento la temperatura marca 22 grados. Yo soy Montserrat y te acompaño a través de 106.5 Mix. 80s, 90s y más.
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6: Más series de estreno con Lalito González. ¿Qué tenemos?
7: Charito, tenemos en este mes LGBT, un mes dedicado para estrenar muchas de estas películas, series que tengan que ver con la comunidad LGBT, porque hay que poner también o exaltar este tipo de temas, ¿no? Esta es una serie que llega a HBO Max, se llama Orgullo, donde el protagonista se llama Flip. Es una serie que aparte viene de Polonia también, y ustedes saben que hay muchas partes del mundo donde todavía es mal visto, ¿no?, que seas de la diversidad sexual. Y entonces Flip es un cuate dado a la fiesta, responsable sí, pero dado a la fiesta finalmente. Y hasta que una tragedia familiar hace que se tenga que encargar de una menor de edad. ¿Cómo lo va a hacer? ¿Cómo también tiene que afrontar pues esas críticas de la sociedad, ¿no?
6: Claro.
7: Es una serie que te va a poner todo este contexto de cómo hay algunos países donde es mal visto, donde tienes que salir adelante, donde tiene que cambiar tu vida.
6: Bueno, tienes que luchar.
7: Tienes que luchar. Así que ahí está. Orgullo, serie de drama que llega a HBO Max, viene directamente desde Polonia.
6: Muchísimas gracias, mi queridísimo Charito. Lalito González.
7: Vámonos al cine.
6: Y aprovechando, vámonos al cine. Que todo el mundo esté en
7: el fútbol.
6: Música.

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1: Muchísimas gracias a todos ustedes por habernos acompañado. Gracias a mi Quique, que ha estado en los controles, Fernanda Curia en la producción, Valeria Fleming en redes y más. Yo soy Charo Fernández y los espero mañana en punto de las 10 de la mañana. Ustedes a continuación se quedan con Luisa Carrandi. Pásenla muy bien.

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1: Una en punto.
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1: Muy buenas tardes, la una en punto en la Ciudad de México. Soy Luisa Carrandi. Me estoy comiendo las uñas del nervio. Ustedes también seguramente. Sarita, también con su camiseta bien puesta del Tri, está en la producción. Osmar, también lo obligué a ponerse la camiseta el día de hoy. Yo también. Bienvenidos a este programa que va a tener varios sobresaltos seguramente y estrés. Pero bienvenidos. No olviden que próximamente ya regresó la fiesta Mix. Y va a ser una celebración con muchísimos regalos, música, el mejor lugar de la Ciudad de México. Vamos a estar todos ahí y muy pronto les voy a dar detalles. Antes de iniciar este programa, quiero decir una pequeña oración. Con Rangel bajo el arco, cuidando la ilusión, Montes y Vázquez atrás con fuerza y corazón. Edson y Chávez en medio, guiando el camino, Santi Jiménez y Quiñones al frente buscando el destino. Que juegue México con garra, entrega y unión y que llegue la victoria para toda la afición. 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Vamos a iniciar con muchas porras y muchas ganas de un triunfo. Y entonces aquí está Tina Turner con The Best en 106.5 Mix.

0: 106.5 Mix, 80s, 90s y más. ¡Puede, muchachos! Oigan, pues los integrantes de Duran Duran dijeron que una de las claves para mantenerse unidos durante casi 5 décadas ha sido su modelo de reparto económico. El vocalista Simon Le Bon explicó que todos los miembros de la banda reciben la misma parte de los ingresos, independientemente de quién haya escrito una canción o contribuido más al proceso creativo. Según Le Bon, esta decisión ha evitado conflictos y resentimientos dentro del grupo, permitiendo que el foco permanezca en la música y no en cuestiones financieras. La formación principal de Duran Duran, integrada por Simon Le Bon, John Taylor, Roger Taylor y Nick Rhodes, continúa activa y se prepara para encabezar, de hecho, un concierto en el BST Hyde Park 2026. Este gran cantante también reiteró que la banda solo consideraría presentarse en Glastonbury si recibe un espacio acorde con su trayectoria, afirmando que se consideran un acto principal de cualquier festival, definitivamente. Soy Luisa Carrandi, escuchan 106.5 Mix, 80s, 90s y más. ¡México! ¡México! ¡México! ¡México!
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0: Durán Durán dice que para sobrevivir en la industria musical es necesario repartir los ingresos en partes iguales. Gina Davis regresa al género de acción con Arnold Schwarzenegger en The Killers. Ya hay trailer de The Social Reckoning. Bon Jovi pide a sus fans enviar videos cantando Living on a Prayer antes del 12 de junio para participar en su gira. Comparten las primeras imágenes de la película El Corazón de la Bestia con Brad Pitt y su perro Odín. Glenn Close y Ridley Scott recibirán premios honoríficos del Oscar. 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

The Beatles en 106.5 Mix, 80s, 90s y más. ¡México! ¡México! Aquí la porra está a todo lo que da, que no se diga que no estamos apoyando a nuestro equipo.

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3: Hora 1:32.

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1: Estos son los datos inútiles. Vamos, México. Las elefantas indias gestan a sus crías durante aproximadamente 22 meses. Jim Morrison era muy inteligente con un coeficiente intelectual de 149. Ferrari es el equivalente italiano al apellido inglés Smith. Rihanna fue nombrada heroína nacional de Barbados en 2021. La tecnofobia es el miedo irracional a la tecnología. ¡Vamos, México! Soy Luisa Carrandi, escuchan 106.5 Mix.
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4: Hola amigos de Mix, deseo que tengan el mejor de los caminos. Es un gusto para mí acompañarlos con toda la información vial.
0: Aviso.
4: Eviten la zona. Tenemos cortes a la circulación en Paseo de la Reforma en ambos sentidos, entre la Glorieta de la Diana Cazadora y Maestro Antonio Caso. Esto se debe a un evento en la Glorieta del Ángel de la Independencia. Como alternativas están la Avenida Chapultepec y Circuito Interior.
0: A vuelta de rueda.
4: Complicadísimo el avance de 20 de noviembre, de José María Isasaga hasta República de Uruguay. Y si pueden evitar Monterrey, háganlo, porque está muy lento entre el Eje 2 Sur y Guanajuato.
0: Lento.
4: El avance de la calzada Ermita Iztapalapa, de Avenida de las Torres hasta Rojo Gómez.
0: Ligera carga.
4: Se complica un poco Mariano Escobedo, de la calzada México-Tacuba hasta Marina Nacional.
0: Clima.
4: En este momento tenemos 23 grados en la temperatura. Mi nombre es Montserrat y te acompaño aquí en 106.5 Mix. 80s, 90s y más.

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1: 12 en punto.
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1: Buenas tardes, ya son las 12 en la Ciudad de México, es jueves 11 de junio de 2026. Soy Luisa Carrandi, me acompaña Osmar en la porra y en los controles, Sarita en la porra y en la producción. No olviden que ya viene la fiesta Mix está de regreso. Vamos a tener muy pronto los detalles, pero va a haber música de Mix, va a estar pues todos los que vamos a estar todos los que trabajamos en Mix, va a estar pues llena de regalos, de celebración. Y bueno, en el mejor lugar de la Ciudad de México. Más detalles en breve. 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Vamos a seguir con algo de Depeche Mode. Esto es Enjoy the Silence en 106.5.

0: Black or White, Michael Jackson en 106.5 Mix, 80s, 90s y más. Seguimos en porra, el modo porra el día de hoy. Oigan, la banda sonora de Backrooms llegará en formato vinilo este verano. El lanzamiento será una edición especial de dos LPs que incluirán la música original compuesta por el director de la película, Kim Parsons. O sea, no solo escribió y dirigió, también hizo la música. Junto a Edo Van Bremen, y el álbum ya está disponible en preventa y se espera que las copias comiencen a enviarse en agosto. La noticia llega mientras Backrooms continúa consolidándose como uno de los mayores éxitos recientes de la productora A24, después de recaudar más de 117 millones de dólares a nivel mundial durante su primer fin de semana en cartelera. Además de la banda sonora original, la película ha destacado por incluir en sus créditos finales la canción The World Becomes Flesh de Boards of Canada, una de las influencias que Parsons citó para construir la atmósfera inquietante de la película. El director también confirmó recientemente que ya existen planes para desarrollar una secuela. Soy Luisa Carrandi, escuchan 106.5 Mix.
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4: ¿Qué tal, amigos de Mix? Deseo que tengan el mejor de los caminos. Mi nombre es Montserrat y para mí es un gusto acompañarlos.
1: Aviso.
4: Llegan manifestantes al circuito Estadio Azteca en la Alcaldía Coyoacán, procedentes de Avenida del Imán. Como alternativas, les sugiero el Eje 3 Oriente, la Avenida Insurgentes, Canal de Miramontes y Paseos del Pedregal.
1: A vuelta de rueda.
4: 20 de noviembre está lentísimo, desde José María Izasaga hasta República de Uruguay. Vámonos ahora a Monterrey, que continúa con tráfico muy lento entre el Eje 2 Sur y Guanajuato.
1: Lento.
4: El avance se complica en periférico, de la Avenida Pantitlán a Guadalupe Victoria.
1: Ligera carga.
4: La encontramos sobre Insurgentes, entre Acueducto de Guadalupe y Montevideo.
1: Buen avance.
4: Aprovechen que ya está libre la Avenida 8 Francisco Morazán, entre Boulevard Puerto Aéreo y Viaducto Río Piedad.
1: Clima.
4: En este momento la temperatura marca 23 grados. Yo soy Montserrat y te acompaño a través de 106.5 Mix, 80s, 90s y más.

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0: Pretty Woman, Roy Orbison en 106.5 Mix, 80s, 90s y más. Y seguimos con la pop. Que no se diga, que no se cuenta que no estamos apoyando. Oigan, pues Gina Davis regresará al cine de acción después de 3 décadas al sumarse al elenco de The Kellys. La actriz ganadora del Oscar compartirá pantalla con Arnold Schwarzenegger, Liam Hemsworth, Kesley Asbill y Abby Elliott en una película dirigida por Brad Peyton. Aunque aún no se ha revelado pues más detalle de su personaje, la historia seguirá a un ex policía de Nueva York que debe unir fuerzas con su familia para rescatar a su esposa secuestrada por terroristas. Davis, de 70 años, es recordada por películas como Thelma and Louise, Beetlejuice y The Long King's Goodnight, su último trabajo dentro del género de acción. Además de su carrera como actriz, ha sido una destacada defensora de la igualdad de género en la industria audiovisual a través de Gina Davis Institute on Gender in Media, labor que por la que recibió un Oscar honorífico en 2019. Su incorporación a The Kellys marca pues uno de los regresos más destacados de su trayectoria reciente. Soy Luisa Carrandi y... ¡México! 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
2: Comenzó a tocar con Joe Perry y posteriormente se unió a Steven Tyler para formar la banda en 1970. Además de su papel como bajista, ha sido coautor de algunos de los mayores éxitos del grupo, entre ellos Sweet Emotion y Genie's Got a Gun, canciones que ayudaron a consolidar a Aerosmith como una de las bandas más importantes del hard rock. En 2001 fue incluido junto a Aerosmith en el Salón de la Fama del Rock and Roll y ha continuado activo tanto en giras como en grabaciones. También ha enfrentado importantes desafíos personales, incluyendo un tratamiento exitoso contra el cáncer de garganta, manteniéndose como una figura importante en la historia y el legado de la banda. Aquí está Aerosmith con Sweet Emotion en 106.5 minutos.

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0: Too Sexy, Right Said Fred, en 106.5 Mix, 80s, 90s y más. ¡México! Porras, muchachos, porras. Sí se puede. Oigan, el equipo de Toy Story 5 respondió a las declaraciones de Quentin Tarantino, quien ha dicho en varias ocasiones que no le interesa ver ninguna película de la saga después de Toy Story 3, ya que considera que esa película tuvo un final perfecto. Durante la premiere de la nueva entrega en Los Ángeles, los realizadores defendieron la existencia de una nueva historia, argumentando que Pixar solo continúa una franquicia cuando siente que todavía hay algo relevante por contar. No creo que digan lo contrario ya cuando lo están promoviendo. La quinta película se centrará en el choque entre los juguetes tradicionales y la tecnología, luego de que Bonnie, la nueva dueña de Woody y sus amigos, desarrolla una fuerte conexión con una tableta llamada Lilypad. El director Andrew Stanton señaló que esta nueva etapa pertenece a la historia de Bonnie y no a la de Andy, mientras que los productores aseguraron que quienes decidan no verla se lo perderán. La película contará nuevamente con las voces de Tom Hanks y Tim Allen, además de una canción original de Taylor Swift, y llegará a los cines el 17 de junio. Soy Luisa Carrandi. No podemos irnos sin la porra, porque es la energía que estamos mandando. Soy Luisa Carrandi, escuchan 106.5 Mix.
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4: ¿Cómo les va esta tarde, amigos de Mix? Mi nombre es Montserrat y es un gusto para mí seguir acompañándolos con el tráfico y el clima.
1: Aviso.
4: Debido a un tráiler atorado, servicios de emergencia laboran en viaducto Miguel Alemán a la altura de Avenida México Coyoacán, hacia la calzada de Tlalpan. Si es posible, mejor eviten la zona.
1: A vuelta de rueda.
4: La Avenida Sonora continúa con mucho tráfico entre Insurgentes y Chapultepec.
1: Lento.
4: El avance de la calzada Ermita Iztapalapa, de Avenida de las Torres hasta Rojo Gómez.
1: Ligera carga.
4: Vamos a encontrar circulación un poco lenta en la Avenida Chimalhuacán, de Periférico hasta Adolfo López Mateos.
1: Clima.
4: En este momento la temperatura marca 23 grados. Mi nombre es Montserrat y te acompaño aquí en 106.5 Mix. 80s, 90s y más.

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1: Vamos México. Muy buenas tardes, ya son las 3 de la Ciudad de México. Soy Luisa Carrandi, gracias por estar aquí. Gracias Sarita por estar en la producción. Gracias Osma por estar en los controles. No olviden que muy pronto boletos para Rush se presentan en el Palacio de los Deportes 18 y 20 de junio de 2026. Y la fiesta Mix está de regreso. Va a haber una gran celebración, regalos, música, un gran lugar. Vamos a estar todos para convivir y muy pronto les voy a dar los detalles. Soy Luisa Carrandi, seguimos con muy buena música. Antes más porra, por favor.
4: ¡México!
1: Ok, aquí está Blondie, esto es Heart of Glass en 106.5 minutos.

0: Baby, I Love Your Way, Big Mountain en 106.5 Mix. Sarita. Bueno, pues felicidades, México. Te informa que Sebastian Stan va a interpretar a Mick Jagger en la próxima biopic de Linda Ronstadt, con Selena Gómez en el papel principal. Si andaban preocupados con qué hizo Johnny Depp con el dinero que ganó de la demanda de Amber Heard, bueno, pues lo donó a la caridad. Y la Academia está honrando a Ridley Scott y a Glenn Close y van a recibir Óscares honorarios. Y bueno, fue lo que encontré en Instagram. Y soy Luisa Carrandi, escuchan 106.5 Mix.
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2: Durán Durán dice que para sobrevivir en la industria musical es necesario repartir los ingresos en partes iguales. Gina Davis regresa al género de acción con Arnold Schwarzenegger en The Killies. Ya hay trailer de The Social Reckoning. Bon Jovi pide a sus fans enviar videos cantando Living on a Prayer antes del 12 de junio para participar en su gira. Comparten las primeras imágenes de la película El Corazón de la Bestia con Brad Pitt y su perro Odín. Glenn Close y Ridley Scott recibirán premios honoríficos del Oscar. 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
2: Esta es la historia de una canción. Another One Bites the Dust nació de una idea de John Deacon, quien quería explorar sonidos más cercanos al funk y la música bailable que dominaban las pistas de finales de los años 70. Inspirado por el éxito de bandas como Chic, Deacon construyó la canción alrededor de una línea de bajo hipnótica que terminaría convirtiéndose en una de las más reconocibles de la historia del rock. Curiosamente, en sus primeras versiones, la canción tenía una temática mucho más ligera y hasta humorística. Deacon imaginaba una historia sobre vaqueros. Sin embargo, conforme el resto de Queen fue añadiendo capas de tensión, efectos de guitarra y la interpretación intensa de Freddie Mercury, quedó claro que el tema necesitaba una atmósfera más oscura y agresiva. El resultado fue una canción que rompió con el sonido habitual de Queen y amplió enormemente su audiencia. Lanzada en 1980 dentro del álbum The Game, se convirtió en uno de los mayores éxitos de la carrera del grupo y en su sencillo más vendido. Con el tiempo, su ritmo constante adquirió incluso un uso inesperado. Se volvió una referencia popular en entrenamientos de reanimación cardiopulmonar en el SPR, ya que su tiempo coincide casi perfectamente con la velocidad recomendada para las compresiones torácicas. Aquí está Queen, Another One Bites the Dust, en Mix.
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0: Another Brick in the Wall, Pink Floyd en 106.5 Mix, 80s, 90s y más. La Academia de Hollywood anunció que la actriz Glenn Close y el director Ridley Scott van a recibir premios al Oscar honoríficos durante la próxima edición de los Governor Awards, que se celebrará el 15 de noviembre en Los Ángeles. Ambos serán reconocidos por sus contribuciones al cine tras décadas de carrera y múltiples nominaciones sin haber conseguido una estatuilla competitiva. Es increíble, ¿no?, que no lo hayan logrado y que les tengan que dar esta. Igual que a Tom Cruise. La Academia también homenajeará al animador Floyd Norman, primer animador afroamericano de Disney, mientras que las productoras Christine Bacon y Pamela Koffler recibirán el premio Irving G. Thalberg por su trabajo en el cine independiente. Close suma 8 nominaciones al Oscar sin victorias, mientras que Scott ha sido nominado en 4 ocasiones por títulos como Gladiador, Thelma & Louise y Black Hawk Down, y tampoco ha ganado. Soy Luisa Carrandi, escuchan 106.5 Mix.
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4: ¿Qué tal, amigos de Mix? Deseo que tengan el mejor de los trayectos. Para mí es un gusto acompañarlos con el tráfico y el clima.
1: Aviso.
4: Debido al arribo de aficionados al Ángel de la Independencia, se implementa un corte vial en la Avenida Florencia a partir de Avenida Chapultepec.
1: A vuelta de rueda.
4: Monterrey continúa con mucho tráfico entre el Eje 2 Sur y Guanajuato.
1: Lento.
4: Se complica un poco la circulación de Insurgentes entre Miguel Ángel de Quevedo y Vito Alessio Robles.
1: Ligera carga.
4: Vamos a avanzar, pero poco a poco, en Congreso de la Unión, de Viaducto Río de la Piedad hasta el Eje 1 Norte.
1: Buen avance.
4: Aprovechen. Ya está libre la Avenida Central Carlos Hank González, desde Metro Musquis hasta la Avenida 412.
1: Clima.
4: En este momento la temperatura marca 22 grados. Mi nombre es Montserrat y te acompaño a través de 106.5 Mix, 80s, 90s y más.

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son las 4 de la tarde en la Ciudad de México, un día importante para el fútbol nacional. Todavía tenemos otros dos partidos asegurados, el 18 en Guadalajara y el 24 aquí en la Ciudad de México. Y esta canción, queridos seleccionados, es para ustedes. Gracias, Osmar, por haber estado en los controles. Gracias, Sarita, por haber estado en la producción. Gracias, equipo, por haber ganado. Esto es Queen. We are the champions. Bye, bye.

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1: Felizmente en la vieja escuela les decimos que son las 4 en punto.
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1: Como todos los días de la semana, pasan ya las 4 de la tarde y nosotros, llenos de emoción, estamos con ustedes transmitiendo en vivo en la frecuencia de 106.5 Mixi de iHeartRadio. Las aulas de esta vieja escuela abren sus puertas y le damos la bienvenida a, en el diseño de audio de este programa, Enrique Quique Morales.
4: ¡Bravo, Quique! ¡Bravo, bravo!
1: Vistiendo, como siempre, su tradicional ombliguera, jugando entre lo ridículo y lo sensual. Se encuentra con nosotros Jorge Morris, nuestro productor.
4: Ya veremos cómo vienes en invierno, Morris.
1: Y el ícono de la diversidad, mi gran amigo y siempre querido, Mario Lafontaine.
4: Todos dirigidos por mi socio dorado, Arturo López Gavito.
1: Mi socio está tremendo porque tú vas a viajar en el túnel del tiempo al año de 1980 y nos vas a platicar cuáles fueron los grandísimos éxitos de ese año.
4: Y vamos a revisar algo del trabajo que ha hecho Nile Rodgers como productor, que es inmenso. Y también vamos a recorrer el New Wave en el cine.
1: Y nos vamos de inmediato al año de 1997 con una canción de taberna, mi socio, una canción que los ingleses, los escoceses, algunos perdidos en Guayacapan también ocupaban para brindar cuando ganaban sus equipos de fútbol.
4: Y yo creo que esta banda fue a rezarle a San Charbel porque este era su octavo disco y hasta este disco triunfaron con solo una canción. El disco se llamaba Top Thumper y evidentemente la canción se llama Top Thumper.

0: Iniciamos Dancing Machine con el clásico del 97, Chumba Wumba con Top Thumping. Y nos vamos, mi querido socio, con una de tus grandes estrellas, quien llegaste a admirar. No sé cuál es el sentimiento que tengas por ella hoy en día, pero es Madonna.
1: Hoy en día mejor me lo reservo, pero en la que Prayer la adoraba yo, y sobre todo en esta canción que es un homenaje a Sly and the Family Stone, que es un referente para mí en cuestiones musicales.
0: Esto es Madonna con Express Yourself del año 1989 en la vieja escuela.

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4: ¿Qué tal, amigos de Mix? Deseo que tengan el mejor de los trayectos. Es un gusto para mí acompañarlos con toda la información vial.
0: Aviso.
4: Tomen en cuenta que se reporta la caída de un árbol en 5 de febrero y Cantera. Alcaldía Gustavo Amadero.
0: A vuelta de rueda.
4: Se complica muchísimo la circulación en viaducto Miguel Alemán, de viaducto Río Becerra hasta el eje 4 Sur.
0: Lento.
4: El avance de José María Sazaga, de Correo Mayor a Bolívar. También se complica la calzada Misterios, entre el eje 3 Norte y Schumann.
0: Ligera carga.
4: Vamos a avanzar, pero poco a poco, en la calzada Ermita Iztapalapa, entre Rojo Gómez y Vía Láctea.
0: Buen avance.
4: Tomen en cuenta que la circulación es excelente sobre la avenida Miguel Ángel de Quevedo, de Pacífico hasta Universidad.
0: Clima.
4: En la temperatura aún tenemos 23 grados. Mi nombre es Montserrat y te acompaño a través de 106.5 Mix, 80s, 90s y más.
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3: Auditorio de 106.5 Mix de iHeartRadio. Mario Lafontaine se encuentra en el año de 1980. Vamos a comunicarnos con él de manera inmediata y ver si a través de la magia de la fibra óptica mi socio nos escucha. Socio, socio, dinos por favor si nos escuchas. Adelante, cambio.
4: Socio, estoy aquí emocionadísimo y feliz porque vengo a la premier de la película que abre esta década de los 80, la más esperada, American Gigolo con Richard Gere, que es la primera película en que es tomado en cuenta como actor principal, y es un escort en Los Ángeles, y bueno, hay música de Blondie, de Giorgio Moroder, y grandísima cinta.
3: ¿Puedes platicarnos, por favor, en estos momentos, cuál es la cantante australiana más querida, mi socio?
4: Bueno, es una australiana que es mitad australiana y mitad británica, Olivia Newton-John, quien ya venía a tener éxitos country, pop y algunas variaciones, pero hoy en día es la reina del pop.
3: Vamos a escuchar Olivia Newton-John para iniciar este túnel del tiempo de 1980 con su clásico de aquel entonces que se llama

0: Duque es muy mala, pero qué buena es la banda sonora de Jeff Lynne y otros artistas.
1: Indudablemente, mi socio. Y ahora nos vamos con una canción que no sé cuál me gusta más realmente, si la versión en español que hizo José José o la original que es de Rupert Holmes.
0: Bueno, pues Rupert Holmes también es un británico estadounidense, y fíjate que esta canción tiene una historia interesante, porque esta canción habla de un matrimonio que está tronando. Entonces él se pone a ligar a una chava y le dice, ¿te gusta la piña colada? Eres como yo. Y se ligan en secreto y son ellos dos y se reencuentran, y por eso se llama Skate.

0: Dada Song a cargo de Rupert Holmes, cuando estamos dentro de Old School de 106.5 Mixi iHeart Radio, escuchando grandes éxitos del año 1980. Qué lindo sonaba la música en esos ayeres, mi querido socio, y hace 45 años, ¿tú lo puedes creer?
1: Híjole, socio, pensando.
0: De haber sabido mejor ni nazco, como diría Chava Flores.
1: Oh, yo nacería, pero 20 años después, pero esto me recuerda a mi edad. Pero algo que yo oía mucho era el Doctor Who and the Medicine Show, que ellos surgen en el 75. Tuvieron muchos éxitos, pero siempre estuvieron metidos en un rollo entre el rock sureño, entre el country.

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4: 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Ahora, queridas y queridos alumnos de la vieja escuela, son las 4:33.
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5: Y nos vamos hasta Miami con un caballero que se nombraba Casey y su grupo The Sunshine Band.
4: Y este guapérrimo caballero tuvo muchísimos éxitos, pero nada más una balada, la primera balada que grabó y se convirtió en un número uno, marcó una diferencia entre el sonido funky que manejaba con The Sunshine Band, pero es una canción que ha sido cobereada hasta el cansancio y es verdaderamente deliciosa.

0: 1980, la música disco, mi querido socio, ya estaba ya diciendo adiós, ¿no?
1: Sí, exactamente.
0: Y este tipo de baladas, bueno, le engalanaban y todavía le extendían un poco más la vida. Eso fue Please Don't Go con Casey and the Sunshine Band. Y ahora vamos con una canción de un One Hit Wonder, lo que significa es que solamente tuvo un solo éxito y de ahí vivió, y vivieron algunos de sus nietos también, que todavía están ahí en Lindsay View, North Carolina, y tienen un car wash, mi socio.
1: Y bueno, esta canción tiene que ver con el rockabilly y es un One Hit Wonder, como bien dices, y es hijo de otro One Hit Wonder.
0: ¿No será, fíjate, hijo de la fregada?
1: No, yo creo que es hijo de alguien muy sortudo, porque esta canción cómo vendió, y habla de una relación que pues ya está desgastada y que él ya está cansado de seguir el rollo,
0: que ya no quiere más.
1: Este señor
0: Burnett, ¿estás de acuerdo que le levanten la taza y ese tipo de cosas?
1: Exactamente, dice, ya estoy cansado de que no pase nada, así es que me voy. Y pues la canción se llama Tired of Towing the Line, y él es Rocky Burnett.

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3: Queridos amigos de Mix, llegó el momento de actualizarnos con más información de las calles. Que tengan un excelente trayecto.
0: Aviso.
3: Por manifestantes, permanece cerrada la circulación en ambos sentidos de la autopista México-Cuernavaca, a la altura de la Plaza de Cobro Tlalpan. Como alternativas, están Viaducto Elevado Tlalpan y la Carretera Federal México-Cuernavaca.
0: A vuelta de rueda.
3: Se complica mucho Viaducto Miguel Alemán, de la Avenida Patriotismo hasta la Avenida Cuauhtémoc.
0: Lento.
3: El avance de Rivera de San Cosme, de Circuito Interior hasta Insurgentes.
0: Ligera carga.
3: Se complica ligeramente Valderas, entre Chapultepec y Colón. También nos encontramos un poco de tráfico en la calzada Ermita Iztapalapa, de Rojo Gómez hasta Vía Láctea.
0: Buen avance.
3: Por otro lado, ¿qué creen? Ya está libre la avenida Oceanía, del distribuidor vial Heberto Castillo hasta Río Consulado.
0: Clima.
3: En la temperatura ya se registran 23 grados. Mi nombre es Montserrat. Te acompaño a través de 106.5 Mix, 80s, 90s y más.
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9: Entramos en la sala privada de proyecciones de Mario Lafontaine en esta vieja escuela de 106.5 Mix y de iHeart Radio. Qué bonita es la radio en vivo, mi socio. Vámonos a 1980, por lo menos la canción, pero sorpréndenos con la película.
10: También es del 80 y a mí me sorprendió mucho porque a mis 20 años pues yo andaba de ponqueto y de new waivero. Y
9: chichifero,
10: es
9: chichifero.
10: Y chichifero, tenía la edad para chichifear. Pero bueno, este es un drama dirigido por Alan Moyle que incluía a la estrella Trini Alvarado, que venía del mundo Disney, Robin Johnson, y
9: no,
10: aparecía.
9: No, no era Trini López, ¿no?
10: No, pero era de ascendencia también mexicana.
9: Okay.
10: Y estaba Tim Curry, el famosísimo
9: Tim Curry. El Rocky Horror Picture Show.
10: Exactamente.
9: Claro, de The Wall.
10: De Annie, de claro, muchas cosas. Uh-huh. Y él sería de DJ en una estación de radio. Y la canción que sonaba era el tema, porque el álbum estaba lleno de artistas como los Ramones y los Talking Heads, pero el tema principal era de Susie 4, quien estaba girando de su música para entrar en un terreno más new wavero. Y esto se llama Rock Hard.

0: de una película que solo vio Mario Lafontaine, que ¿cómo se llamaba, socio?
1: Times Square.
0: Times Square, exactamente. Se huele a chichifo, sabe a chichifo. Y nos vamos ahora también a 1985 con uno de los grandes clásicos de The Cure.
1: Y una película brillante del 2016 que se llama Sing Street. Es una película irlandesa, británica, estadounidense, producida por John Carney. Y bueno, no les voy a decir los actores porque no son conocidos, pero sí les voy a decir lo importante que es, porque toca completamente el mundo de la nueva ola, de ese sentimiento que se tenía en los 80s sobre entrar a la onda esta, que era, a la diferencia del punk, más melódica. Así es que no.

0: más bailable, menos oscuro y más metido en algo que era synth en vez de post-punk.
1: Y ahora corrígeme si estoy en algo que sea una mentira, mi socio. Nos vamos a un filme del sueco Anton Corbijn, ¿es verdad?
0: Así es, fotógrafo oficial de la banda más importante surgida del post-punk, Joy Division. Esta se llama Control y es la biografía del desaparecido Ian Curtis, que como todos saben murió muy joven de epilepsia. Y la canción que se toca ahí como tema central es esta, que es también vital, Love.

0: Parte de la banda sonora biográfica de Joy Division, Control, eso fue Love Will Tear Us Apart. Están ustedes escuchando La Vieja Escuela de 106.5 Mix y iHeart Radio, y dentro de música y cine vamos a terminar con una canción del 82.
1: Y que es parte de la banda sonora de una película del 2000 muy importante, Billy Elliot, esta película que todos conocieron después en la versión teatral o la misma película, y que este chico también tenía sus momentos muy waveros. Entonces ahí se toca The Jam, que The Jam no fue muy grande en América, pero en Inglaterra fue importantísimo, y esta canción que se llama

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1: En mi cabezota y en el mundo son las 5 en punto.
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1: Estamos en una edición más de La Vieja Escuela a través de 106.5 Mixi iHeartRadio, la sección de los primeros en donde Mario Lafontaine y un servidor vamos a platicarles sobre la historia muy breve de ciertas agrupaciones o músicos solistas que vivieron muchos años por vender en su momento sucedió varios discos de una sola canción y hoy solo son reproducciones que literalmente no les dan ni para una quesadilla afuera del metro potrero.
5: Y vamos a comenzar con un álbum mítico dentro del mundo del hip hop y de la experimentación, porque era un álbum doble llamado Speaker Box, The Love Below, quinto álbum de dúo de hip hop Outkast, que la verdad era muy interesante porque sí mezclaban en un disco completamente todo el rollo experimental del synth y en el otro se iban al rollo hip hop con toques también progresivos. Entonces era muy interesante y el video todos lo recordamos, es una canción que sonó por todos lados y la verdad es el único hit radiable de Outkast y esto se llama Hey Ya.

0: Pasamos del año 2003 a Outkast con Heya. Solamente una canción, un grupo que no hizo nada, absolutamente nada más. Y los invitamos a viajar ahora a 1983 con un rapero, un hombre socio que se llamaba Young MC, cuyo nombre real, ¿cuál habrá sido? Abraham Martínez.
1: Marvin Young.
0: Marvin Young,
1: correcto. Y bueno, él nació en Inglaterra, pero creció en Nueva York, en Queens. Y su sencillo, que es el único que vendió muchísimo, este Busta Move, ganó un Grammy. Y era la revelación absoluta para el mundo del hip hop cuando el hip hop comenzaba a sonar ya en las listas mainstream. Y la verdad es que es una canción deliciosa, pero pues nada más hasta ahí llegó.
0: Vamos a escuchar entonces Busta Move.

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2: Durán Durán dice que para sobrevivir en la industria musical es necesario repartir los ingresos en partes iguales. Gina Davis regresa al género de acción con Arnold Schwarzenegger en The Killers. Ya hay trailer de The Social Reckoning. Bon Jovi pide a sus fans enviar videos cantando Living on a Prayer antes del 12 de junio para participar en su gira. Comparten las primeras imágenes de la película El corazón de la bestia con Brad Pitt y su perro Odín. Glenn Close y Ridley Scott recibirán premios honoríficos del Oscar.
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4: Agradeciendo que nos estén sintonizando en la frecuencia de 106.5 Mix 80s, 90s y más. Estamos también en iHeartRadio, una aplicación que ustedes pueden bajar. No les cuesta ni un pesito y nos pueden dejar sus mensajes a través de TalkBack. Mucho de lo que funciona en este programa, mi socio, cómo funciona la increíble producción de un músico norteamericano que desde mi punto de vista cambió el sonido de la música en la década de los 80.
5: Así es, junto con Giorgio Moroder son los dos referentes absolutos de la música disco y este talentosísimo compositor discográfico estadounidense llamado Nile Rodgers ha vendido en total, entre producciones de él y discos de Chic y de otros artistas, más de 500 millones de discos.
4: Puede ser la población de medio continente americano, mi socio.
5: Y además sigue vigente y la verdad es que se ve muy bien para su edad, que ya es bastante mayor.
4: Nos vamos a 1979 con este trabajo que él hizo por un grupo, para un grupo de su creación que se llamaba Sister Sledge. Y esto es We Are Family.

0: También mencionar que Bernard Edwards, la otra parte de Chic, coproducía con él. Después Nile Rodgers sigue produciendo el solo, muere Bernard Edwards, pero aquí el mérito es para Chic, para ellos dos, Nile Rodgers y el otro Edwards.
1: Y nos vamos con el sonido que creara exactamente Chic para influenciar de una manera brutal al dueto de música electrónica de Electro House llamado Daft Punk, socio.
0: Que reconocen que sus dos grandes influencias, por un lado es Giorgio Moroder y por el otro Nile Rodgers, entonces son amantes de la música disco, y se encargaron de tan solo con 4 álbumes reformar la música disco, hacer el French House algo absolutamente mundial, y esta canción es una delicia con Pharrell Williams.

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3: Las son las 5:27.
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3: Y nos vamos ahora con un disco que se llamaba Let's Dance, del año 1983, y que logró hacer que David Bowie se convirtiera en un artista de arena. La música de Nile Rodgers y su producción provocaron un estallido a nivel mundial.

quinto álbum de David Bowie, Let's Dance, el más vendido de su trayectoria. Y como bien dice mi socio, el primero que lo ubicó dentro del mainstream y lo sacó del nicho para convertirlo en una estrella pop mundial. Y vamos a continuar con otra estrella importantísima, que además aquí es una colaboración de dos productores, porque estaba también este hombre muy metido dentro del rollo más experimental, Bill Laswell. Pero junto con Nile Rodgers y Mick Jagger lograron un sencillo exitosísimo en este disco que se llama

0: Del álbum She's the Boss, aparecido en 1985, escuchamos a Mick Jagger con la producción de Nile Rodgers y Bill Laswell, Just Another Night. Y tenemos que terminar con una gran pieza del 86, mi socio, es Duran Duran. Y esto que se llama
1: Notorious.

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4: Queridos amigos de Mix, como siempre, para mí fue un placer acompañarlos y deseo que lleguen muy bien a su destino. Me despido por hoy con más información vial.
0: Aviso.
4: Se restablece la circulación en la autopista México-Cuernavaca a la altura de la caseta de cobro Tlalpan, después de presencia de manifestantes en esta zona.
0: A vuelta de rueda.
4: Vamos a encontrar circulación muy lenta en José María Isasaga, entre Correo Mayor y el Eje Central.
0: Lento.
4: El avance se complica en Rivera de San Cosme, de Circuito Interior hasta Insurgentes.
0: Ligera carga.
4: Vamos a avanzar, pero poco a poco, en la Avenida Jardín, de Circuito Interior hasta el Eje 3 Norte, Cuitláhuac.
0: Buen avance.
4: Tomen en cuenta que ya está libre Circuito Interior, de la calzada Ignacio Zaragoza hasta la calzada de la Viga. ¡Qué suerte!
0: Clima.
4: En la temperatura se registran 20 grados. Mi nombre es Montserrat y deseo que tengan el mejor de los caminos. 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
3: Hemos llegado ya a la parte final de nuestro programa en esto que es original y 2 copias, donde ustedes van a poder escuchar los covers de mayor calidad que existan. Y cuando hablamos de calidad, nos referimos a una banda de origen británico formada a inicios de la década de los 80, cuya influencia determinante fue el soul de la década de los 60 y también el rhythm and blues.
4: Un rey del blue eyed soul, Mick Hucknall, y esta banda simple y red elegantísima, y precisamente hicieron un cover a una canción del 82 de los Valentine Brothers que pasó sin pena ni gloria, pero ellos la grabaron para su primer disco, el Picture Book, y lograron un éxito tremendo con esta canción, entre otros sencillos, porque eran discos de varios sencillos, y verdaderamente es una exquisitez. Esto se llama Money's Too

0: El primer sencillo del álbum debut de Simply Red, Picture Book, de 1985, escuchamos Money's Too Tight to Mention, un cover. Y ahora nos vamos con otro cover que también hiciera Mick Hucknall junto con Simply Red, pero llegado el año de 1989.
1: Y aquí recurrieron al grandísimo Barry White, también otro de los dioses de la música R&B. Y esta canción se llamaba de otra forma con Barry White, se llamaba It's Only Love Doing This, Doing Its Thing. Entonces lo curioso es que la redujeron porque hacían pequeños y ligeros cambios a las cosas, pero la dejaron también espectacular y la sordina que se escucha aquí es deliciosa. Extrañamos la voz de Barry, pero también la de Mick Hucknall es sublime, así es que juntos hubieran hecho maravillas, pero por lo pronto nos dejaron esta canción, It's Only Love.

0: It's Only Love. El año era 1989 y estamos escuchando algunos solamente de los covers más importantes de Simply Red. Y nos vamos ahora con un trabajo, mi socio, que me parece muy digno porque se convirtió en el uso de una base importante de una canción de Daryl Hall y John Oates. Sin embargo, tratada con un decoro y con un respeto tremendo, que no solo le benefició enormemente a Daryl Hall y John Oates, sino que también le trajo una suerte increíble a Simply Red.
1: Así es, y qué maravilla que un cantante de Blue Eyed Soul británico le rinda tributo al mejor cantante de Blue Eyed Soul norteamericano de esta manera tan elegante y fina. Y definitivamente este es el hit más importante de sus covers.